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0: No, no, no, no. Bueno, continuamos en Pídela Cantando, pero antes tengo que mencionarles que nuevamente estaba atrasado el partido de Francia-Irak. Ya nuevamente, ya está retomado, pero con un gol del señor Kylian Mbappé en el minuto 54. O sea, este encuentro va Francia 2, Irak 0. Gol, gol, gol, gol, gol, gol. Gol, gol, gol, gol, gol, gol, gol, gol. Es un gol apasionado.
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0: Muy bien.
1: 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Bésame.
0: Quiero una nota de voz. Usted me saluda con una nota de voz cantando. Aquí nosotros estamos complaciendo. ¿Será? Si usted canta un pedacito cantando, porque estamos en Pídela Cantando.

0: Dios y mi cruz, canta conmigo. Bésame.
1: Buenas noches, Carito.
0: Buenas noches,
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0: Eso.
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0: Na.
1: Bésame.
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0: Hay un gol, en el Mundial de la FIFA 2026. Y lo acaba de anotar Francia, Dembélé en el minuto 66. Eso quiere decir que Francia lleva 3, Irak lleva 0. La fase de grupos, grupo I. Ahí está Francia anotando 3 goles, Irak lleva 0. 7:25, escuchas Bésame Radio, hola Bésame.
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0: Muy bien,
1: no,
0: eso.
1: 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No bebes, ven, te invito a un café.
2: Les voy
1: Bésame.
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0: 16.
1: Ahí está Joan Sebastián con esa muy buena canción y se llama Maracá, son las 7:28.
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1: Canta conmigo una canción apasionada.
2: Hola, buenas noches.
1: Hola.
2: Quiero que me complazcas con una canción que dice una loba como yo, mi capa, como tú. 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Saludos para ti.

0: tiene nombre de persona. Bueno, estamos en Pídela cantando. Eso, mi hola.
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0: Bueno, ahí está Gloria Trevi con esta muy buena canción y se llamaba Vestida de Azúcar. Ya son las 7:36. ¿Cuál es tu canción a esta hora? Bésame.
1: Buenas noches, carito.
0: Buenas noches.
1: 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Bésame.
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0: 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Ahí está José Feliciano con esta muy buena canción. Y se llama Para Decir Adiós. 7:41, continuamos en Pídela Cantando. Usted canta con nosotros a esta hora en Bésame Radio.
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0: ¿Cuál, mi amor?
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0: Gol, gol, gol. Oiga, hay un gol en minuto 43 y lo hace Noruega, que se enfrenta hasta ahora con Senegal. Noruega lleva 1, Senegal lleva 0. Un saludo muy especial para Matías y Daniel, que están en sintonía de Bésame Radio 88.6 FM, de parte de su papá Andrés. Mati y Daniel, Matías y Dylan. Un besote y un abrazo para Matías y Dylan. Bésame, hola.
1: Hola, carito.
0: Hola.
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0: Hoy tuvo ninguna. Ahí está Luis Miguel. Bésame, hola.
1: Buenas noches, carito.
0: Buenas noches.
1: Dios te bendiga. Carito, amén. Me puedes complacer con esta canción. 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

0: 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En Bésame son las
1: 7:52 en Bésame.
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1: 7:52, Bésame, hola.
5: Buenas noches.
1: Buenas noches.
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1: Muy bien, estamos en Pídela Cantando. Usted canta una canción con nosotros a esta hora, ¿ok?

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0: 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Ya son las 8:01. Ustedes cantan conmigo una canción que les guste, que interpreten y que les haga acelerar el corazón. Bésame.
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0: Muy bien.
1: 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Bésame, saludos y bendiciones, carito, desde Guadalajara, México. Bendiciones.

0: 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Como se impide la cantando, bésame.
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2: Bésame. ¿Para qué tanto problema? Oiga, hay un gol de Noruega. 2-0 va este marcador de Noruega contra Senegal. Hay un gol en el Mundial.

0: ¿De qué necesidad? Senegal anotó un gol. Oiga, Senegal anotó un gol y esto va cambiando. Senegal lleva 1, Noruega lleva 2. Está muy bueno este partido para disfrutarlo, escuchando cantar los goles con Bésame. ¿Quién canta esta hora conmigo? Bésame, hola.
1: Carito, mi vida, buenas noches, bendiciones.
0: Hola.
1: Para me hagas el favor y me complacas con la canción Solo te llamo para ver tú qué tal. 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Bésame, gracias, carito, bendiciones.

0: Y te pienso, Franco De Vita, y yo pienso Noruega, porque no hemos terminado de cantar un gol cuando ya nos está colocando a cantar otro. Hay un gol de Noruega. Gol, gol, gol, gol, gol. A esa hora se enfrenta contra Senegal. Oiga, muy buen partido. Muy, muy buen partido que se está jugando la Copa Mundial de la FIFA 2026. Noruega lleva 3. Senegal lleva un gol. Esto va 3-1.
1: Hola, buenas noches. Un olor a tabaco y Chanel me recuerda el olor de su piel.

0: Antes que el tiempo se vaya. Ahí está Fonseca, bésame.
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0: Ok.
1: Bésame.
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2: 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En Bésame son la
0: 8:29.
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0: Ahí está Diego Torres. Está muy buena canción, se llama Penélope 838. Espídela cantando.
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0: Eso.
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0: Ahí está Ricardo Montaner, que es un artista de esta casa. Bésame. Hay gol en el Mundial. Noruega y Senegal a esta hora juegan un partidazo. Y 2 goles para Senegal, Noruega 3. Acaba de anotar Senegal. Son las 8:57. 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

0: Continuamos cantando 320-88-88-886. Recuerden que ustedes son los protagonistas de esta noche, que cantan y disfrutan con toda nuestra programación musical. Vamos a ver quién está por acá. Bésame Radio, hola.
1: Buenas noches, Carito. Por favor, me complaces con la canción Solo me quedo y aún me pregunto cómo ha sido. 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

0: Así lo dice Menudo y se llama ¿Dónde está tu amor? Pide la cantando Bésame.
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0: Se llama Todo Tu Amor, esta muy buena canción y la hace Elmer Figueroa Arce. Bésame, hola.
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0: 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En Bésame son las
1: 9:18.
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En Colombia son las 4:07 a.m. Buen día para nuestros oyentes. Bésame, como siempre, al que madruga Dios lo ayuda, y Bésame le informa, y todo lo que usted tiene que saber lo sabe con Bésame Radio 88.6 FM. Les deseamos éxitos, bendiciones en esta jornada que recién está iniciando, que todo marche bonito. Bueno, felicidades en este nuevo día para todos nuestros oyentes. Celebramos juntos el milagro de la vida. Imagínese usted, semejante regalo. Bendito seas, Padre amado, por este nuevo día, por esta nueva oportunidad. Para todos, entonces, un día maravilloso. Mil gracias por acompañarnos y ser parte de esta generación de gente amable, de gente chévere, de gente Bésame. Exaltamos, como siempre, la maravillosa labor que desempeñan hombres y mujeres que durante la noche y madrugada continuaron impulsando el desarrollo de nuestro país. Como siempre, ¡firme! Un abrazo para todos los que están firmes desde muy temprano. Muchas gracias. ¿Cómo estamos de cafecito, mi gente? ¿Cómo va el café? ¿Ya ingirieron algo de café? ¿Ya sus niveles de cafeína han sido atendidos o todavía no? Espero que sí. Espero que sí, que sus niveles de café hayan sido atendidos. 4:08 a.m. Saludo a quienes ya comienzan a reportarse a través de nuestro WhatsApp en el 320-88-88-88-6. Y se van conectando con nosotros desde muy tempranito. Buen día, buen día. Bueno, desde el barrio Las Moras, don Jairo Escorcia Uribe, ya también en sintonía. Dice tu estelario, también en sintonía. Buen día. Muchas gracias por su sintonía. A ver quién más se reporta por acá. La familia Padilla Rivera, también en sintonía. Buen día. Muchas gracias también por la sintonía. Feliz despertar. Bueno, hoy a celebrar juntos. También espero, Dios mediante, el triunfo de nuestra Selección Colombia. Estoy muy positivo con nuestra Selección Colombia. Yo no sé si usted lo está tanto como yo, pero yo sí estoy muy positivo. Creo que se nos va a dar el resultado. Entonces, amanezco supremamente positivo. Don Sherman, también en sintonía. Buen día. Don José Navarro, buen día. Les leo a través del 320-88-88-88-6. Listo, mi gente, a celebrar hoy, desde ya, que juega la Selección Colombia, ponerle buena vibra, que eso va a salir muy bien, hoy contra la República Democrática del Congo, y bueno, a celebrar la vida. Yo no sé por qué momento pase usted de su vida, pero como dicen los mexicanos, no mames, güey, hay que celebrar que estamos vivos, hay que celebrarlo. Confíe en que el Señor está actuando. En el silencio, el Señor también actúa. Abra sus canales auditivos, despeje su mente, visualice con más calma que a lo mejor la respuesta que usted está esperando está frente a usted. Pero a veces

0: El mismo ritmo de la vida nos impide ver con claridad o escuchar con claridad. Agudice sus sentidos porque seguramente hoy el Señor le va a enviar esa señal que usted tanto está esperando. Pero necesitamos nuestros sentidos agudos y entender que es en su tiempo y forma como las cosas se irán dando, pero siempre confiados de que todo aquello que anhelamos se va a convertir en realidad. Mientras nosotros vamos avanzando, el Señor nos va moldeando. Imagínese que usted es como un pequeño muñeco de barro que va por un camino y poco a poco va avanzando. Y mientras usted va avanzando, el Señor nos va moldeándolo, haciéndolo cada vez más perfecto, cada vez más bello, cada vez más bella, porque somos imperfectamente bellos y allí radica justamente nuestra hermosura. Así que confíe, mi hermano, confíe, hermana, que las cosas se irán dando en el tiempo y la forma en el que el Señor lo considere. Pero confíe que todo aquello que anhela en su corazón se va a convertir en realidad. Persiga su causa, manténgase con propósito, manténgase en el camino, enfocado con una directriz muy clara de vida y bueno, cumpliendo con los mandamientos. 4 de la mañana, 11 minutos. Buenos días, Guillo. Soy John Navarro desde la 323 de Sobusa. Me pide algo de Cristian Castro por acá. Hoy juega nuestra selección, así que arriba que vamos con toda. ¡Claro! ¡Vamos para arriba, carajo! ¡Vamos! Jenny desde Boston. ¡Vamos con todo! Jorge Cardona desde el InDriver 417. Saludo a todos nuestros profesionales del volante, hombres y mujeres también, echando para adelante el país. Muchas gracias por su tremendo servicio. Elsa Huelvas también en sintonía, se van reportando allí a través de nuestro WhatsApp. Bueno, mi gente, vamos carajo, que nos fuimos. Esto ya arrancó, un nuevo día. El Distrito Especial Industrial y Portuario de Barranquilla está despertando con una temperatura de 27 grados Celsius. Tenemos una sensación térmica que se ubica en los 31 grados Celsius. Ráfagas de viento de 11 kilómetros por hora, la humedad es del 83%. Tenemos una visibilidad de 16 kilómetros. De momento, así estamos despertando. La temperatura máxima para el día de hoy alcanzará los 33 grados Celsius con una sensación térmica máxima de 39 grados Celsius que vamos a experimentar sobre la 1 de la tarde. Será un día caluroso, un día caluroso. Vamos a experimentar una alta sensación térmica entre las 9:30 de la mañana, 9:30 de la mañana y hasta las 4 de la tarde. Día caluroso. Probabilidad de lluvia, don Guillo Escalante, sí. De momento esto es bastante dinámico, sin embargo no se descarta que se puedan presentar algunas lloviznas entre 11 de la mañana y 2 de la tarde. De momento, pero seguramente el sol solecito que calienta las nubes un poquito irá desapareciendo muchas de ellas. Tendremos ráfagas de viento de hasta 28 kilómetros sobre las 6:30 de la tarde y así transcurrirá nuestro día. De momento, así ahí está entonces cómo se irá a mover nuestro día. De momento. Me hice para felicitar a mi querida nieta Marianela Ginás, que está de cumpleaños de parte de su abuela Rensen, desde Soledad 2000. Me dicen por acá, buenos días, Guillo, me agarró el día, llueve en Corozal, fresca mañana, Germán Paterdina. Don Germán, buen día. Lo importante, mi hermano, es que si le cogió el día es porque está vivo. Entonces, primero a celebrar que estamos vivos, dar agradecimientos al dueño de la vida, hombre que nos regala una nueva oportunidad. Entonces, una vez que ya arrancamos el día con agradecimiento, nuestro corazón lleno de gratitud, vamos para adelante, mi gente, vamos carajo, nos vamos. Bueno, y a tomar cafecito, un cafecito bien rico, tempranito, calientito, que desde ya empieza a reconfortarnos en el simple hecho de abrazar la taza y que nos caliente las manos, es una sensación espectacular que además vuelve y nos recuerda que estamos vivos. Es un nuevo recordatorio de que estamos vivos. Qué rico cafecito, muy tempranito. Bueno, mi gente. Bueno, ya sabe cómo va a estar el tema climatológico para el día de hoy. Bueno, hoy es 23 de junio, esta vuelta se fue. Junio ya. ¡Chao! Póngale el check. Hoy es el Día Internacional de la Mujer en la Ingeniería, Día Internacional de las Viudas, Día Nacional, Día de las Naciones Unidas para la Administración Pública, Día Internacional del Síndrome de Dravet. Bueno. La celebración, las conmemoraciones para el día de hoy. ¿Cómo abre el dólar, dolarito? de la siguiente manera. La TRM o tasa representativa del mercado indica que el dólar abre con un valor de 3.406 pesos con 14 centavos. Ayer nuevamente volvió a bajar el dólar. Ven, antes de que se me olvide por acá, don Alexander, un abrazo. Trajo más temprano y, hombre, dialogamos con él. Me iba contando varias cositas. Muchas gracias a don Alexander por su servicio. Mientras usted y yo dialogamos, el dólar se está negociando a 3.440 pesos con 13 centavos. Así se está negociando el dólar en este instante. El precio del petróleo, barril de petróleo Brent, que ayer Jairo Martínez me preguntaba en vivo en Telecaribe, allí estoy muy temprano, desde las 8:30 de la mañana y hasta las 10 en nuestras mañanas, y me preguntaba que si el petróleo seguía siendo tan importante para los colombianos, y a eso le respondía mi querido Jairo Martínez. Eso representa para los colombianos entre un 20 y un 30% de las exportaciones que hace el país. Imagínense el peso que tiene el petróleo en nuestro país. Un 20 o 30%. Eso representa entre un 2 y un 3% del Producto Interno Bruto de este año, por ejemplo. Entonces, calcule usted la importancia que tiene el petróleo. ¿Qué es lo que más exporta Colombia? Bueno, le guste a quien le guste, esté o no de acuerdo, pero la economía indica que lo que más exporta Colombia es petróleo. Esa es la realidad. Colombia recibe un montón, de dinero de la venta de petróleo, y eso es muy importante para el país. Petróleo, carbón. Mientras el país va haciendo la transición, sigue siendo muy importante el tema del petróleo. Por eso el barril de petróleo en este momento usted debe saber que se está negociando a $75.52. $75.52. La tendencia del barril de petróleo Brent, de referencia para Colombia, es seguir cayendo. Barril de petróleo que llegó a estar a $120. $120. Entonces, imagínense, 20 o 30% de la economía del país depende del petróleo, porque eso es lo que más exporta a Colombia. 4 de la mañana con 17 minutos. Felicidad Guzmán, Danis Míez también en sintonía. Don Carlos, desde mi trabajo, reportando sintonía. ¿Cómo estamos de café? Yo solo llevo 2 tacitas. Hombre, pero vamos bien, va usted adelantado. Hombre, qué bien, aventajadito con 2 tacitas. Buenos días, Guillo. Bendiciones en este maravilloso día. Dice, este maravilloso país. Te amo, Colombia, desde San Roque, Richard. Eso, hay que amar a nuestra patria. Al país de Nuestra Señora del Rosario de Chiquinquirá. Esa es la patrona de los colombianos. Nuestra Señora del Rosario de Chiquinquirá, patrona de los colombianos. A mamita María también desde aquí, un beso, que la amo profundamente. Soy Mariano, mi hija se llama Mariana, en homenaje a mamita María, que la amo profundamente. Te amo, mamita María. Buenos días, Guillo, bendiciones, WPE205. Ahí está don Víctor, que dice, ferme, buen día. Buen día. Sigamos avanzando. El café, ¿cómo se ha movido el tema del café? Seguimos muy atentos porque sigue bajando el precio del dólar, y a mí esto me tiene muy preocupado con mis cafeteros, mis cafeteras. Me tiene preocupado. Primero, porque disfruto del café, y segundo, porque usted debe entender que al bajar la cotización del dólar, pues nuestros cafeteros reciben menos dinero por su café. Entonces no es una preocupación menor. Para que tenga una idea, hoy la carga, el precio interno de referencia a la carga de café es de 2.095.000 pesos. Usted ha sido testigo conmigo, usted ha ido viendo cómo la carga de café de 2.400.000 pesos está en este momento en 2.095.000 pesos. Mire cómo va cayendo. Y la cotización de la libra de café en la Bolsa de Valores de Nueva York, $2.67. Y algunos todavía dicen, pero ¿por qué Guillo habla del tema del café? Porque es otro de nuestros productos insignias, además que lo disfruto. Más allá de eso, hay miles, miles de familias cafeteras que derivan su sustento de la actividad. Y eso no solamente tiene que ver, como usted imagina, eje cafetero, no se vaya lejos, aquí mismito tenemos café. La Sierra Nevada de Santa Marta, tenemos aquí café. Tenemos fincas cafeteras, aquí en el Magdalena tenemos fincas cafeteras. Entonces no deja de preocuparme el tema, porque alguien dirá, pero ¿y este para qué habla del café todos los días? ¿Nosotros qué nos importa? Sí nos importa. Bebida nacional de amplio reconocimiento mundial, pero además miles y miles de familias derivan su sustento de esta actividad. Una actividad que sigue siendo, por cierto, muy, muy artesanal, y que bendito sea el Señor que es así, que todavía mantiene ese toque humano la taza de café. Hay otros lugares donde se ha tecnificado más y bueno. Además, vamos a ver cómo nos toca el tema del fenómeno del Niño este año. ¿Cómo afectaría eso la producción de café? Vamos a ver. Bueno, seguimos avanzando, mi gente. Seguimos avanzando. Don Guillo, dicen que el dólar subirá después del 7 de agosto. Esperemos a ver. Eso no lo sabe nadie. Y, en teoría, por ley de la oferta y la demanda, eso dependerá de la inversión extranjera. Si llega inversión extranjera, la gente llega con dólares, y al inundarse el mercado, si eso llega a pasar, yo no sé, yo estoy solamente poniendo el contexto de cómo se mueve ese mercado. Si la inversión extranjera llega en este momento y se lanza a invertir en el país, se inunda el país de dólares, bajará más entonces la cotización de él. Pero si por el contrario, las empresas dicen, me voy de Colombia y me llevo mis dólares, la cotización del dólar se dispara. Eso es uno de los fenómenos que puede pasar. Yo no estoy diciendo que va a pasar uno o el otro, no. Solo estoy contando cómo se mueve el tema del mercado y cosas que afectan. Afectan la geopolítica global, la cotización del dólar. Entonces, no, con esa ligereza no podría decir, no, que es que va a subir o va a bajar. No lo sabemos. No, solo lo iremos viendo con el tema. ¿Qué sigue pasando con el petróleo? Ya veremos qué pasa con el petróleo. A lo mejor y cae tanto el petróleo que la gente sale a comprar reservas de petróleo, porque además los países tendrán que reponer las reservas de petróleo que ya se han gastado. Algunos países, para mantener el precio del petróleo interno y sus combustibles y demás, pues han sacado sus propias reservas. Caso, por ejemplo, de Estados Unidos, que ha tocado sus reservas. Entonces, hay que reponer esas reservas. Y si se abre la llave del tema del petróleo, los países salen a comprar petróleo barato. Ley de oferta y demanda. Entonces, hay muchos factores que van a influir en todo este tema. Entonces, no sé, Ernesto, no sé. Con estos calores, menos. Entonces, decir que sí, no sé, no lo sabemos. Esperemos a ver qué pasa. Pero son varios factores los que hay que tener en cuenta allí. Entonces, no, ¿qué es que dicen? ¿Quién dijo qué? Pues si tiene una bolita de cristal el quien le dijo el dato, chévere, para que nos diga cómo va a quedar los sorteos y loterías. A ver si nos lo ganamos mañana. Ay, bendito sea el Señor, o que me dieran a mí el numerito que yo, uy, vea, salgo de una culebrita, a ver, yo empiezo a contar, uy, sería maravilloso. Pues no sé, porque en Colombia tenemos muchos pitonizos y gente que sabe tanto, que ojalá y nos diga cómo va a quedar el... Siempre uno tiene un amigo que, no, ojalá y nos diera ese amigo que tiene la visión de futuro, que nos diera el número de la lotería, a ver cómo nos va. ¡Ay, qué lindo ganarse una lotería! ¿Cómo te caería en este momento que tú te ganaras? O sea, voy a revisar así como el acumulado, porque para saber más o menos cuánto nos vamos a gastar en alpiste. ¿Cuánto nos vamos a acabar en alpiste? ¿Cuánto nos vamos a comprar en alpiste? ¿O en arveja? Uy, sería una cosa. O sea, como para que tenga una idea, el acumuladito está en 44.400 millones de pesos. ¡Uy, carajo! ¿Qué? Tú no tuvieras un amigo que... como se la sabe todas y nos dijeron, hey, este es el número, joda, qué vaina linda, 44.400 millones de pesos, ¿cómo te caería? Eso en alpiste, en arveja, ¿eso cuánto es? En arroz de lisa, ¿cuánto es 44.400 millones? Una vaina linda, ¿cómo te caería? ¿Con cuántos tintos se pueden comprar con 44.400 millones de pesos? ¡Qué vaina linda! Por ejemplo, cilantro. ¿Cuántos camiones representa 44.400 millones de pesos? ¡Qué vaina linda! Imagínate eso. ¿Cómo nos caería? Bueno, me dice por acá, buenos días. Ferme, convénzame. Buenos días. Así se van reportando nuestros oyentes a través de nuestro WhatsApp. Gobierno Nacional expide decreto para frenar el uso irregular de contratos sindicales y fortalecer la formalización laboral. El Gobierno Nacional expidió un nuevo decreto que fortalece los mecanismos de inspección, vigilancia y control sobre los contratos sindicales con el propósito de impedir que sean utilizados para encubrir relaciones laborales, evadir obligaciones laborales y de seguridad social o facilitar prácticas de intermediación laboral ilegal. La medida fue impulsada por el Ministerio de Trabajo y hace parte de la estrategia del Gobierno del Cambio para promover el trabajo digno y la formalización laboral del país. Desde Panamá, el señor presidente de la República, Gustavo Petro, propone unidad para creación de una Confederación de Naciones de América. Así lo propuso el jefe de Estado luego de participar en los actos conmemorativos por el Bicentenario del Congreso Antifictiónico de Panamá y su encuentro bilateral con el mandatario de esa nación, José Raúl Mulino, donde aseguró que esta unidad debe hacerse para enfrentar la crisis climática y la inteligencia artificial que hoy por hoy amenazan la humanidad. Debe saber que exportaciones colombianas desde las zonas francas aumentaron 35,7% durante abril de 2026, reveló el DANE. Las ventas al exterior de mercancías durante el cuarto mes del año pasaron de 206,6 millones de dólares free on board en 2025 a 280,3 millones free on board este año. Entonces, free on board, ¿no? Que es la mercancía ya puesta en el barquito. Ya la mercancía puesta en el barquito, ya aquí está, hasta aquí llego yo. Ahí no van ni fletes ni seguros, free on board. Eso es FOB. Usted va a ver que le ponen el dato FOB, free on board. Debe saber que el gobierno Petro actualiza modelo de salud para garantizar derecho a la salud de la población carcelaria. El Ministerio de Salud y Protección Social informó que expidió la resolución 1099 de 2026, mediante la cual adopta el nuevo modelo de atención en salud para las personas privadas de la libertad, bajo la custodia, inspección y vigilancia del Instituto Nacional Penitenciario y Carcelario, INPEC, derogando las resoluciones 5159 de 2015 y 3595 de 2016. La actualización del modelo tiene como objetivo fortalecer la garantía del derecho fundamental a la salud de esta población mediante una atención integral, continua y de calidad basada en la estrategia de atención primaria en salud, la articulación institucional y el fortalecimiento de la capacidad resolutiva al interior de los establecimientos de reclusión, indicó la cartera de salud. Bueno, y aprovecho un saludo a toda la población carcelaria, tanto de hombres como mujeres, y a toda la familia del Instituto Nacional Penitenciario y Carcelario, INPEC, tanto a la población carcelaria como a los amigos y amigas del INPEC. Un saludo. Aprovecho de una vez. Gobierno avanza en la estrategia para consolidar a Tumaco como el nodo del desarrollo del litoral pacífico. El gobierno de las oportunidades avanza en la reactivación del puerto de Tumaco, Nariño, como un punto estratégico para el desarrollo económico y social del litoral pacífico colombiano. Con ese propósito, la semana pasada el Ministerio de Minas y Energía despachó desde la refinería de Cartagena un buque con 103 mil barriles de combustible para garantizar la seguridad energética del sur del país. Satena lanza campaña promocional con descuento del 15% para rutas nacionales por temporadas de vacaciones de mitad de año. Oiga, un saludo a la gente Satena, conectando a los colombianos. La aerolínea estatal Satena anunció una campaña promocional para que sus usuarios puedan acceder a un descuento del 15% sobre el valor de la tarifa neta de 15 rutas nacionales estratégicas que opera la compañía para fortalecer la conectividad regional. Para los que están pensando en viajar, ¿verdad? ¡Qué buena oportunidad! El objetivo es incentivar el turismo durante la temporada vacacional de mitad de año. La promoción estará disponible hasta el próximo 25 de junio estará disponible para viajar entre el 21 de julio y el 5 de agosto de 2026, del 10 al 13 de agosto de 2026 y del 18 al 30 de septiembre de este año, de acuerdo con la disponibilidad de cada ruta. Entonces, a lo mejor le sirve alguna de las rutas de Satena para que tenga clara esta oportunidad. La policía entrega balance de capturas y acciones de control durante los comicios. En la jornada electoral, se desarrolló en condiciones de seguridad y acompañamiento institucional en todo el país, según el balance entregado por la Policía Nacional, que desplegó operativos de vigilancia, control y atención ciudadana para garantizar el normal desarrollo. Fueron capturadas durante las votaciones, fueron capturadas 4 personas en los departamentos de Cesar, Guainía, Córdoba y Antioquia por la presunta comisión de delitos electorales, entre ellos perturbación al certamen democrático y voto fraudulento. También las autoridades adelantaron el plan cazador que dejó 87 capturas en 61 municipios por delitos como homicidio, concierto para delinquir y delitos sexuales. Uno de los resultados más relevantes se registró en Cantagallo, Bolívar, donde incautaron más de 109 millones de pesos y fue capturada una persona por lavado de activos. Bueno, en materia de convivencia, la institución impuso 1.021 comparendos por comportamientos contrarios a la convivencia, principalmente en Bogotá, Cali y Villavicencio. Asimismo, se atendieron 81 reportes por posibles irregularidades electorales a través de la plataforma Uriel y 66 llamadas en línea anticorrupción 157, fortaleciendo los mecanismos de participación y control ciudadano. El reporte que entrega la Policía Nacional. Debes saber que en el caso de la Unidad Nacional para la Gestión del Riesgo de Desastres, Marta Peralta fue dejada en libertad tras terminar indagatoria en Corte Suprema. La senadora del Pacto Histórico, Marta Peralta, fue dejada en libertad después de haber sido capturada desde el pasado jueves 18 de junio en medio de la indagatoria que rendía ante la Sala de Instrucción de la Corte Suprema de Justicia. La magistrada Cristina Lombana, quien lidera las pesquisas contra la congresista por su presunta participación en el entramado de corrupción de la Unidad Nacional para la Gestión del Riesgo de Desastres, dio la orden que se mantuvo vigente todo el fin de semana en el que se llevó a cabo la segunda vuelta de las elecciones presidenciales. Peralta fue citada a la corte para el pasado 18 de junio y ese mismo día, cuando ya había llegado a la sede del alto tribunal, la magistrada Lombana dio la orden de que fuera conducida por agentes de la policía a la diligencia. La orden, que no tuvo efectos reales, fue cuestionada por la política, que señaló ser víctima de una persecución política. Debe saber, tengo un saludito por aquí. Me dice por acá, buenos días, Guillo, tomándome mi rico cafecito. Hombre, qué maravilla, que disfrute su cafecito. Ah, bueno, antes que se me olvide, como al tema de los escrutinios, con dato a 23 de junio a las 4 y 32 de la mañana con 23 segundos. Mesas escrutadas, vamos en el 99.99%. Faltan las esperadas, 118.350, escrutadas 118.340. ¿Cuántas le faltan? 10. 10 mesitas. Ahí está el tema. El dato que nos está entregando la Registraduría Nacional del Estado Civil, como va el tema de los escrutinios. Listo. Así va el tema de los escrutinios. Son las 4 de la mañana con 33 minutos. La Procuraduría abre proceso contra Daniel Quintero por participación en política. Este lunes se conoció que la Procuraduría abrió una investigación disciplinaria contra el exalcalde de Medellín, Daniel Quintero, actual superintendente de salud, por presunta participación indebida en política. Tras esta decisión, el organismo de control sumó una nueva indagación a las que ya cursan contra funcionarios del gobierno Petro por la misma conducta. Los hechos por los cuales se tomó la determinación se basan en un video que se publicó a través de redes sociales, en el que el funcionario aparece dando una entrevista a una periodista durante la jornada electoral. Son las 4 de la mañana con 33 minutos. Y yo no sé si usted sabe que ayer se presentó una cosa terrible en la ciudad de Bogotá, el hallazgo de una mujer dentro de una maleta. Una cosa terrible, terrible. Wow. Bueno. El hallazgo del cuerpo de una mujer dentro de una maleta en un edificio ubicado en el norte de Bogotá continúa siendo materia de investigación por parte de las autoridades judiciales. El caso fue reportado al mediodía de este martes 22 de junio en una edificación situada en la calle 95 con carrera 2180 en la localidad de Chapinero, en el barrio Chico Norte. De acuerdo con la información que ha sido compartida por el diario El Tiempo, el cuerpo fue encontrado en una habitación ubicada al parecer en el séptimo piso de un edificio que lleva por nombre Morph Chico. Las primeras verificaciones realizadas por las autoridades apuntan a que la víctima sería una mujer oriunda de Cúcuta cuyo cuerpo fue hallado dentro de una maleta gris. Una cosa terrible, una cosa terrible. La maleta fue encontrada por el cuerpo técnico de investigación de la Fiscalía. dentro de del baño de este de un apartamento, de este apartamento allí. Una cosa terrible. Todo parece indicar que este apartamento figuraba dentro de los ofertados dentro de la aplicación Airbnb. Es decir, alquilan el apartamento. Allí apareció esta mujer dentro de esta maleta. Una cosa terrible. Se habla de presuntamente un compañero o compañera, no han establecido el tema, de nacionalidad norteamericana. Todo es parte de la investigación que se está desarrollando. Miguel Ángel Pinto asegura que es inocente de presunto acoso sexual. Ayer en la tarde, el senador liberal Miguel Ángel Pinto rindió indagatoria ante la Sala de Instrucción de la Corte Suprema de Justicia, que le abrió una investigación formal por el delito de acceso carnal violento tras la denuncia de una trabajadora que lo acusa de haber usado su posición de poder para forzar relaciones sexuales con ella. Al salir de la diligencia, el congresista aseguró que es inocente. Esto es parte de los debates políticos de la democracia y las posiciones políticas que uno toma, dijo a medios. No la conozco, no tengo idea de quién es, agregó sobre la denunciante. Seguimos avanzando. Capturan a presunto secuestrador tras la liberación de 22 personas, entre ellas 7 menores de edad, en La Guajira. Tropas del Gaula Militar del Ejército en La Guajira, en coordinación con la Fiscalía General de la Nación y la Policía Nacional, lograron la liberación de 22 personas, entre ellas 7 menores de edad. Estas personas se encontraban retenidas en contra de su voluntad por sujetos armados en la ranchería Santa Lucía, zona rural de Riohacha. La operación se desarrolló luego de recibir una denuncia a través de las líneas de prevención, en donde un ciudadano alertó sobre la situación. De manera inmediata, el Gaula Militar Guajira y las autoridades desplegaron un dispositivo de registro y control del área, donde ubicaron a las víctimas, quienes estaban retenidas mediante amenazas e intimidaciones en sus propias viviendas. La hora legal para la República de Colombia son las 4:37. Ahora son las 4:37:03. Buen día para nuestros oyentes, Bésame. Los partiditos para hoy tendremos, bueno, le hago el recuento, si me lo permite, de cómo quedaron los partidos ayer. Argentina 2, Austria 0. Como sabe, estoy apoyando a los equipos latinoamericanos, así que la verdad me alegró mucho. Messi es un fenómeno, Messi es un crack, Messi es de otro planeta. El nivel de concentración y de determinación que tiene Messi, ojalá a mí, hablándome para mí, me sirva de inspiración para que todo lo haga así, con ese ímpetu, con esa gana, con esa garra que tiene Messi cuando está enfocado en el fútbol. Francia 3, Irak 0. Estuvo un poco retrasado este partido por tema de lluvia. Noruega 3, Senegal 2. Los equipos africanos siguen dando la pelea. Jordania 1. Bueno, los récords ya adelantadísimos. Messi volando. Mbappé volando en tema de goles. Bueno, Jordania 1, Argelia 2. Hoy Portugal contra Uzbekistán a las 12 del mediodía. Aquí me voy a confesar, soy también gran admirador de Cristiano Ronaldo, entonces quiero que gane Portugal. Quiero que gane Portugal. Tengo simpatía por los... ¿Para qué ve usted que después del partido con Colombia y después del incidente de Abdoulkadir con el Steadicam, con el señor de la cámara lateral? Hombre, pues tengo también cierta, no sé, como un cariñito ahí por los uzbecos. Inglaterra contra Ghana a las 3 de la tarde. Panamá contra Croacia, 6 de la tarde. Colombia contra República Democrática del Congo a las 9 de la noche. En el Mundial no hay partido fácil. Bueno, salvo el de Alemania, por ejemplo, de los recientes, el de España contra Arabia Saudita. No, eso es una cosa que antes esos muchachos no salieron con los balones de Navidad, de esos que son, que vienen en mallita, más o menos iban a salir así. ¿Sabe cuáles son, verdad? Los que vienen en mallita, que eso vienen en cantidades industriales. Bueno, sí, lo de eso se veía venir. Se veía venir más o menos. Bueno, sigamos avanzando. Se van reportando nuestros oyentes a través de nuestro WhatsApp en el 320-88-88-886. Ya poco a poco se van conociendo los países que van para la segunda fase. Bueno, el otro partido que se veía que la cosa iba a ser como así, Alemania contra Curazao, ¿no? También tengo cierta simpatía con la gente de Curazao, a quien envío un abrazo y que nos escuchen también. Además, llegan con esa alegría que a mí la gente de Curazao me alegra el día. Van ellos aquí con su parlante y chaki, chaki, chaki, y ellos tiran paz y la cosa. Entonces, me parecen alegres, divertidos. Me parece que le ponen gozadera a la vida y entonces me identifico en eso con ellos, que le ponen gozadera a la vida. Bueno, pero le metió a Alemania 7. Entonces ellos iban cogiendo uno de esos paqueticos de balones con malla. Se llevaron 7 ese día. Bueno, a propósito del partido de la Selección Colombia, última detalles en Guadalajara de cara al duelo ante República Democrática del Congo. Con un plantel unido y enfocado, la selección completó su última sesión de entrenamiento en la sede deportiva del Club Atlas. Este trabajo marca el cierre de la preparación para el segundo compromiso de la fase de grupos de la Copa Mundial de la FIFA, programado para este martes 23 de junio a las 9 de la noche, hora colombiana, frente a la República Democrática del Congo en el Estadio Akron. Entonces, le deseamos a la Selección Colombia y a nuestros muchachos éxitos el día de hoy. El beisbolito no para, entonces si te gusta el béisbol, el deporte, la pelota caliente, prepárese, porque tendremos hoy Azulejos contra Astros, tendremos esto a las 3:07 de la tarde, a las 5:40 de la tarde en simultánea, los Rays contra los Royals, los Tigres contra los Yankees, los Miami Marlins contra los Texas Rangers y también los Piratas contra los Marineros. A las 5:45 los Nacionales contra los Phillies, tendremos a... Las 6:10 de la tarde en simultánea, los New York Mets contra los Cachorros de Chicago, los Rojos de Cincinnati contra los Cerveceros. A las 6:40 de la tarde en simultánea, Medias Blancas contra Guardianes y Mellizos de Minnesota contra los LA Dodgers. A las 6:45 tendremos Cardenales contra los Diamondbacks. A las 7:40 de la noche, los Rookies contra los Red Sox, los Medias Rojas. A las 8:38, Los Ángeles contra los Orioles. A las 8:40 de la noche, Padres contra Bravos, los Padres de San Diego contra los Bravos de Atlanta. Y a las 8:45 de la noche, los San Francisco Giants o los Gigantes de San Francisco contra los Athletics, los Atléticos. Bueno, ahí está el bufete deportivo. Don Juan Andrade, que ya se reporta en sintonía. Me dice, el partido de anoche de Argelia y Jordania estuvo bien bacano, don Juan Andrade, mucho más parejito, ¿verdad? Cuando hay equipos que son más parejitos resulta más entretenido el partido. Lo que es que los otros ya uno sabe que le van a dar un desmadre de goles que uno dice, no, se vuelve como medio paisaje, pero cuando hay un tiquititaquititit, interesantito, ¿verdad? Bueno, me dice por acá, don Frankie Corpas, don Frankie, que me manda su tacita de café virtual. Hombre, gracias por invitarme una taza de café virtual. Bueno, seguimos avanzando con las cosas que usted tiene que saber para el día de hoy. La ventaja de la Estrella es la más estrecha en las elecciones presidenciales colombianas, con información de la agencia EFE desde Bogotá. El resultado de la segunda vuelta presidencial del domingo en Colombia, en la que el ultraderechista Abelardo de la Estrella se impuso con una ventaja de 0,96 puntos al izquierdista Iván Cepeda, es el más estrecho que recuerda el país según datos históricos de la Registraduría Nacional, entidad que organiza los comicios. El Pentágono de Estados Unidos propone a Abelardo de la Estrella reforzar la alianza contra el narcotráfico, con información de la agencia EFE desde Washington. El secretario de Guerra de Estados Unidos, Pete Hegseth, felicitó este lunes al candidato ultraderechista de Colombia, Abelardo de la Estrella, por su victoria en las elecciones, según el conteo preliminar, y lo invitó a estrechar la cooperación militar entre ambos países para combatir el narcotráfico y las organizaciones criminales de la región. Trump dice que de la Estrella será un gran presidente y la relación con Colombia será mucho mejor, con información de la agencia EFE desde Washington. El presidente de Estados Unidos, Donald Trump, declaró este lunes a la prensa que el ultraderechista Abelardo de la Estrella será un gran presidente de Colombia y anticipó que la relación con el país suramericano será mucho mejor que con el gobierno de Gustavo Petro. El gobierno colombiano liquida el Ministerio de la Igualdad creado por Petro en 2023, con información de la agencia EFE desde Bogotá. El gobierno colombiano liquidó este lunes el Ministerio de la Igualdad que había sido creado por el presidente Gustavo Petro en 2023 en el comienzo de su periodo y cuya jefatura estuvo inicialmente en manos de la vicepresidenta Francia Márquez. Fujimori asegura que en Colombia y en Perú se deben respetar los resultados electorales. Con información de la agencia EFE desde Lima, la candidata derechista Keiko Fujimori, cuya victoria en segunda vuelta de las elecciones presidenciales de Perú está muy próxima a confirmarse, aseguró este lunes que tanto Colombia como Perú deben respetarse los resultados electorales al felicitar al ultraderechista Abelardo de la Espriella por el triunfo que le dan los resultados preliminares en Colombia. Son las 4:45. Israel retirará a los pelotones de reservistas de las comunidades fronterizas con Líbano, con información de la agencia EFE desde Jerusalén. A partir del próximo domingo, Israel liberará del servicio militar a los pelotones de defensa compuestos por reservistas que permanecen desplegados en las comunidades del norte fronterizas con el Líbano, a la luz de la evolución del alto el fuego, según confirmó AF, el ejército israelí. El presidente iraní pide a Estados Unidos cumplir las obligaciones acordadas en las negociaciones de Suiza, con información de la agencia EFE desde Teherán. El presidente iraní Masoud Pezeshkian pidió este martes a Estados Unidos un pleno compromiso con las obligaciones acordadas en el marco de las negociaciones celebradas el domingo en Suiza y del memorando de entendimiento suscrito por ambas partes, y advirtió de que las declaraciones ajenas al texto pactado no contribuyen al avance de las conversaciones. Estados Unidos establece un mecanismo de vigilancia del alto el fuego en el Líbano, con información de la agencia EFE desde Washington. Estados Unidos ha establecido un mecanismo de vigilancia del alto el fuego en el Líbano con el objetivo de evitar que las violaciones de Israel y de la milicia Hezbollah hagan descarrilar las negociaciones con Israel. 3 muertos, entre ellos un policía, deja un tiroteo en la ciudad canadiense de Montreal, con información de la agencia EFE desde Toronto. 3 personas murieron este lunes, entre ellas una agente de policía. Deja un tiroteo registrado en el barrio de Côte-des-Neiges, en la ciudad canadiense de Montreal, que obligó a las autoridades a solicitar a los residentes a que se refugiaran en sus casas, informaron las autoridades locales. Kim reitera su apuesta por la fuerza nuclear y una defensa norcoreana suprema en plenario. Con información de la agencia EFE desde Seúl, el líder norcoreano Kim Jong-un reafirmó el desarrollo de fuerzas nucleares y capacidades de defensa que aspiren a superar al mundo en una sesión clave en la que también ordenó acelerar la construcción de un crucero lanzamisiles, completar la fortificación de la frontera sur y levantar nuevas bases navales. Espero que no se le vaya a hundir como el último que hicieron lanzaron la nave al agua y se les hundió. Hicieron mal el lanzamiento de la nave, una nave militar, y pues estuvo mal el lanzamiento y se hundió. ¿Cómo les parece? No sé si usted recuerda esto. Las imágenes satelitales mostraban al barquito de lado, nuevecito, y lo llenaron de agüita en el lanzamiento, con el mismísimo mero, el mero mero ahí enfrente, delante de toda la cúpula militar. Y Kim Jong-un, listo, aquí estamos. Para que se haga, bueno, para que toque por primera vez el agua, la embarcación, y la lanzan y se le hunde. No, imagínese la piedra de Don Kim Jong-un. ¿Qué habrá pasado con algunos de los que hicieron mal el lanzamiento de eso? Bueno, se escuchan historias. 4:48, la ONU denuncia el récord de víctimas civiles en Ucrania y el repunte en Ucrania. Con información de la agencia EFE de Naciones Unidas, el subsecretario general de la ONU para Europa, Asia Central y las Américas, Khaled Kiari, denunció este lunes el récord de víctimas civiles alcanzando en Ucrania, o víctimas civiles alcanzadas en Ucrania, y el repunte registrado en Rusia en los últimos días. El mes pasado, al menos 274 civiles perdieron la vida. 1.763 resultaron heridos en Ucrania. Se trata de la cifra mensual más alta de muertos y heridos desde abril de 2022, declaró Kiari en una sesión del Consejo de Seguridad sobre la guerra. Bueno, Rusia, que había dicho que esto, la guerrita era en 4 días y se llevó a Ucrania. 4 días, llevan 4 años. 4:49. Lo que pasa es que se nos hizo ya como pinturita, ¿no? Se nos normalizó el tema, pero llevan 4 años dándose plomo allá. Estados Unidos no ve debilidades en la seguridad del canal de Panamá, que tilda de robusta, con información de la agencia EFE desde Ciudad de Panamá. Estados Unidos no observa debilidades en la seguridad del canal de Panamá, que considera robusta, afirmó este lunes el jefe de operaciones navales de la Marina de Estados Unidos, el almirante Daryl Caudill. Trump asegura que Estados Unidos tiene el control total del estrecho de Hormuz, Con información de la agencia EFE desde Washington, el presidente de Estados Unidos, Donald Trump, aseguró este lunes que su país tiene el control total sobre el estrecho de Hormuz, pese a la confusión que rodea actualmente la situación en el paso marítimo, después de que Teherán asegurara que lo ha vuelto a cerrar por los bombardeos israelíes sobre objetivos de la milicia Hezbollah en suelo libanés. Ecuador y Estados Unidos inician un proyecto conjunto para reforzar la seguridad en la frontera norte, con información de la agencia EFE desde Quito. Ecuador y Estados Unidos firmaron este lunes en Quito, capital del país andino, una carta de implementación para poner en marcha la estrategia Frontera Segura, una iniciativa de cooperación bilateral orientada a reforzar la seguridad fronteriza que se implementará primero en la frontera norte con Colombia y aspira a replicarse en otras zonas del país. Los seguidores de Evo Morales toman una pausa en sus protestas contra el gobierno de paz en Bolivia, con información de la agencia EFE desde La Paz. Los seguidores del exmandatario de Bolivia, Evo Morales, anunciaron este lunes que harán una pausa en sus protestas para exigir la renuncia del presidente del país, Rodrigo Paz, en el tercer día de la vigencia del estado de excepción declarado por el gobernante tras más de mes y medio de bloqueos de carreteras que dejaron pérdidas millonarias. Debes saber que estudiantes universitarios protestan en Venezuela en contra de una conferencia sobre Nicolás Maduro, con información de la agencia EFE desde Caracas. Estudiantes universitarios protestaron este lunes contra una conferencia sobre el depuesto presidente Nicolás Maduro, en la que estaba invitado su hijo, el diputado Nicolás Maduro Guerra, en la Universidad Central de Venezuela, la principal del país. Cuba resalta los sólidos lazos con Vietnam y la solidaridad de ese país con la isla, con información de la agencia EFE desde La Habana. El presidente de Cuba, Miguel Díaz-Canel, resaltó este lunes los sólidos lazos que unen a Cuba y Vietnam y agradeció la solidaridad de ese país asiático con la isla durante un encuentro en La Habana con el canciller vietnamita Lee Hoai Trong. Debes saber que hallan en el norte de Guatemala una singular estructura ritual maya de hace 2000 años, con información de la agencia EFE desde Ciudad de Guatemala. Debes saber entonces que allí un equipo científico internacional descubrió una singular estructura ritual maya en el sitio prehispánico El Tigre, en el departamento de Petén, en el norte de Guatemala. Un hallazgo que aporta datos inéditos sobre las complejas prácticas ceremoniales y los patrones sociales del periodo preclásico terminal, 100 años antes de Cristo hasta 150 años después de Cristo. Como para que tenga entonces una idea. Son las 4 de la mañana con 52 minutos. ¿Cómo va de rápido el día? Venga, arrancamos ya a las 4, ya vamos para las 5. Parece que le están metiendo el acelerador a la bolita del mundo. Metiéndole el acelerador. Bueno, son las 4 de la mañana con 52 minutos. Buen día para nuestros oyentes. Bésame. Como siempre, al que madruga, Dios le ayuda y Bésame le informa. Bueno, ha llegado mi querida Natalie también a acompañarnos muy tempranito. Mi querida Natalie, ¿cómo amanece? ¿Cómo me le va? Bueno, ahí se está cuadrando. Ella se le olvida que llegue. Entonces. Bueno, cuéntemelo todo. ¿Cómo amanece?
1: Muy buenos días, Miguillo. Muy bien, gracias a Dios, con mucha esperanza y mucha motivación para hoy, ya martes 23 de junio, seguir construyendo nuestros sueños y nuestro futuro. Un saludo muy especial a todos nuestros oyentes. Gracias siempre por permitirnos entrar a sus hogares, a su auto, a su trabajo, donde se encuentren, que siempre nos están escuchando y enviando su cariño y sus saludos, siempre en compañía de Bésame Radio. Por aquí ya comienzan los reportes de sintonía en nuestro WhatsApp 320-88-88-88-6. Me dicen buenos días, Nati, saludos, Guillo, saludos. Einer Castro firma en sintonía. Está con nosotros Sandra Ripoll. Ariel Pacheco también nos dice firme desde Las Gardenias, siempre en sintonía con Bésame. Giovanni también nos dice muy buenos días. Guillo, bendiciones. Dios los bendiga. Fiel oyente de Bésame. Dice, hoy gana Colombia.
0: Yo opino lo mismo. ¿Usted tiene algún marcador para ese partido?
1: Yo voy a apostarle que Colombia va a ganar 2-0 contra República Democrática del Congo. ¿Cuál es tu marcador?
0: Yo le apunto un 3-1. Quiero ser positivo, le apunto un 3-1. 2-1, 3-1, pero me voy por el 3-1. Creo que Colombia tiene las capacidades técnicas para controlar el juego, controlar el balón, y mientras lo haga y se haga dueño del balón, yo creo que Colombia tiene muchas oportunidades. Eso sí, hay que cuidar mucho esas bandas porque esos manes corren, pero impresionantemente.
1: Deseo de corazón que también podamos celebrar goles de Luchito Díaz, la verdad, lo tengo ahí. en planilla. Por acá.
0: Dígamelo.
1: Dicen, buenos días, Guillo, hoy gana Colombia.
0: Bueno, que no tenga el resultado, ¿verdad? ¿Cómo cree usted que va a quedar ese partido entre Colombia y República Democrática del Congo?
1: Exactamente, el marcador para el día de hoy de Colombia versus República Democrática del Congo no los hace saber al WhatsApp de Bésame 320-88-88-88-6. Llega Víctor de la Cruz, dice, buenos días, aquí en sintonía. Juanqui Arenas, desde Estación Oasis, deseándoles un excelente día con un rico cafecito desde muy temprano, acompañándolos. Guillo, buenos días. Gustavo de las Salas, desde Barrio San Francisco, Bésame Radio. Gracias por la fiel sintonía. Les hago la invitación a que también nos pueden escuchar a través de www.besame.fm y descargando también la aplicación desde sus celulares para que nos escuchen 24/7 y poderlos acompañar, poderlos informar y también complacer con las canciones aquí en Bésame Radio.
0: Bueno, muy bien, se van reportando entonces los oyentes a través de nuestro WhatsApp en el 320-88-88-88-6. Muchas gracias por despertar con nosotros y allí van reportando su sintonía. Gracias a todos los que están compartiendo una deliciosa taza de café con nosotros muy tempranito. Mi gente, este ya arrancó el día con todo y con toda la actitud. ¿Cómo cree usted que va a quedar el partido entre Colombia y República Democrática del Congo? ¿Cómo va a quedar? Me lo cuenta ya a través de nuestro WhatsApp en el 320-88-88-88-6 y me da su marcador. ¿Cómo queda Colombia contra República Democrática del Congo? Mañana, con ojo cristalizado, con la ojera más hinchada que siempre, llegaré aquí a hacer turno porque me va a dar durísimo el tema de la madrugada, pero no importa, adivine qué, yo no fallo. Voy a estar aquí muy tempranito y les contaré con mi ojo cristalizado cómo le fue a Colombia. Dios mediante, estaré dando un buen dato el día de mañana. Bueno, comienza la gente a lanzar su marcador. ¿Qué dice la gente? A ver.
1: Bueno, aquí ya están escribiendo, acá a ver, dicen que 1-0 ganando Colombia. Dice, buenos días, 2-0.
0: ¿No dice quién?
1: Gustavo.
0: Gustavo,
1: 1-0, por aquí dicen, el partido bien. Queda 2-0 ganando Colombia, nos dice Teresita.
0: No, hombre, Teresita, qué bien. A ver, ¿qué
1: buenos
0: más dice?
1: Buenos días, claro. Guillo, Nati, bendiciones, hoy desde la luna de Malambo, Colombia 2, República del Congo 1.
0: Bueno, si alguien cree que también Colombia va a perder, válido también, o sea, no se va a prohibir, o sea, es respetable.
1: Sí, claro que sí. Dice, buenos días, Guillo, Nati, reportando sintonía, Denis Zárate, desde el barrio Rebolo, y Colombia gana hoy 2-0. Van por mi marcador, ahí bien. Estamos. Dice José Manuel Camargo Arias, buenos días, desde el barrio Los Almendros, gana Colombia 2-1. ¿Quién más por aquí nos dice? En el partido queda 2-0 ganando Colombia, dice también Andrea. Aquí también nos escribe Carlos Arenas desde la estación El Oasis, dice Colombia 2, República Democrática del Congo 1. ¿Quién más participa aquí? Dice Juan Carlos Barrera, dice 2-1. Alex Sandoval desde Soledad 2000, un abrazote para él, gracias por la sintonía, dice 2-0 ganando Colombia. Elsa Huelvas, mi querida Elsa Huelvas, dice marcador 3-1. Vladimir Cabrera, desde Barrio Los Laureles de Barranquilla, gana Colombia hoy 2-1.
0: Muy bien, la gente, bueno, positiva, eso me gusta, que la gente está positiva con la selección. Permíteme un segundito que yo le voy a poner una sonoridad para que la gente se emocione.
1: Se motiven.
0: Y nos dé unos marcadores, porque yo digo que gana Colombia 3-1. Dios mediante, así va a ser. Siempre tiro un poquito más por lo alto para que, hombre... el resultado se 3-1, digo yo, que gana en Colombia. Bueno, ¿qué dice la gente?
1: Aquí nos escriben desde el Concord de Malambo, José Luis Bermejo y Sandra Bellojín, dicen Colombia 3, República Democrática del Congo 0. Luchi dice, saludos desde Austria, ella nos dice el marcador de hoy para Colombia gana 2-1. Bendiciones, Guillo, Nati, bendiciones. Aquí nos escribe Einer Castro, dice, gana Colombia 4-0.
0: Bien, eso está bien, eso me gusta, con mucha actitud, con una actitud de triunfo, eso me gusta.
1: Exacto, totalmente de triunfo, claro que sí. Aquí también nos escriben, nos dicen 2-1 ganando Colombia, 2-1 ganando Colombia. La mayoría de nuestros oyentes le apuesta por ese 2-1. Alguien más, aquí.
0: Sí, a ver,
1: por acá dice Nati Guillo, muy buenos días.
0: Por aquí.
1: Dice que está de cumpleaños Seibi Mendoza desde Baranoa. la felicitación por parte de su esposo Luis Gutiérrez y sus hijos José Luis Gutiérrez y Erika Patricia Gutiérrez, que están en sintonía. Ellos siempre son fieles oyentes, así que un abrazote, un besote gigante para Seibi Mendoza en el día de su cumpleaños.
0: Bueno, muy bien, la gente muy pero muy contenta contándonos entonces cómo queda su marcador, el marcador de Colombia, República Democrática del Congo. ¿Cuál será el platillo, el plato típico de República Democrática del Congo? Si eso, Mare, nos los traemos para acá, le damos butifarra y también arroz de lisa. Pero ¿cuál será el plato, si llegan por esas cosas de la vida a Bogotá, le darían ajiaco? Si llega al departamento de Córdoba, seguramente mote de queso. ¿Qué le darán? ¿Qué, si uno llega allá a República Democrática del Congo, ¿qué le darán? ¿Cuál será el plato típico? Eso es interesante. Una pregunta así que me asalta. Me asalta.
1: Miguillo, por acá dicen que en República Democrática del Congo los alimentos más representativos son la yuca, el arroz.
0: Ah, bueno, entonces hay mote.
1: Plátano. La dieta congoleña, que presenta una amplia gama de cultivos como el maíz, el arroz, yuca, ñame, plátano y el tomate. El café y el aceite de palma también son particularmente importantes en los cultivos de este lugar. Los platos típicos incluyen fufu conga, que es un
0: fufu
1: tipo
0: conga. ¿Qué es
1: de
0: eso?
1: Pan fermentado. Es un pan fermentado.
0: Ok.
1: Y arroz mezclado con frijoles. También es muy
0: tradicional. Ah, bueno, los manes meten frijoles, ¿no? Bien, vamos bien. O sea, si nos mudamos para República Democrática del Congo.
1: No nos morimos
0: Congo,
1: de
0: ¿cómo
1: hambre.
0: ¿Cómo es? ¿Fufu Congo, eh?
1: Fufu Conga.
0: Fufu Conga. Ah, bueno, muy bien. En femenino. Bueno, entonces comeremos fufu Conga. Comeremos
1: arroz con frijoles.
0: Yuca y arroz con frijoles. O sea, no nos vamos a morir. Si nos mudamos, si usted lo trasladan por X o Y razón para el Congo, tú tranquilo. Que te tienen cosas como la de nosotros. Mote, ahí se le tiene. Ya yo puedo vivir a punta de mote. Eso sí, llévese un galón de suero. Para que
1: Uy, con la yuquita.
0: Ah, claro. Y ya con eso usted sobrevive lo que usted quiera. Lo que usted quiera. Bueno.
1: Gladys nos saluda también en sintonías de Doña Manuela Soledad y ella le apuesta por un 2-1 ganando Colombia. Judith Camargo también nos saluda desde Manuela Beltrán y ella dice 2-1 ganando Colombia. Nati Guillo, buenos días desde Prado Soledad, territorio Huésame. Nancy Velázquez, un saludo para ella. Nuestro querido Hugo Rafael Vizcaino dice, buenos días Guillo, Nati, en sintonía total con Bésame. Y aquí llega Paulo y dice, buenos días, Luchito Díaz, dice él. Con la bendición de Papito Dios y un rico cafecito y con la fe puesta en que hoy gana la selección, ganamos 2-0.
0: Bueno, mi gente, bueno, tiene material ahí porque arrancamos con nuestras sonoridades y demás, pero hasta mira.

0: me dicen por acá, nada, Guillo, en el Congo sirven mono guisado. Mira, no sé.
1: Ay,
0: si
1: Dios santo.
0: No sé, pero no voy para esa.
1: No, yo incapaz. Tampoco.
0: Sería incapaz. No.
1: Y menos si antes de comer me dicen, no, Nati, mira, ve, esto es mono guisado a la no sé qué de.
0: Mono a las finas hierbas. No, puede meter de todas las finas hierbas que quiera, especies, no. Y uno se imagina el monito, el chimpancé, el simio. Que by the way, nosotros técnicamente venimos, bueno, técnicamente no, la teoría evolutiva dice que nosotros venimos de los simios, ¿verdad? Dos clases de simios, los bonobos que solucionan sus, son mucho más amigables y amorosos, que solucionan sus conflictos de una manera distinta, mucho más pacífica, y los trogloditas. Y a veces cuando veo las muñequeras en los estadios digo, evidentemente sí, hay un grupo destacado de seres humanos que tiene todavía gran parte de la genética de los trogloditas. Bueno, no lo digo yo, dice la teoría evolutiva y que hay dos ramas, que es una de los trogloditas y otra de los bonobos, que son mucho más sociables, tranquilos y amables. Aunque yo creo que a todos en algún momento el lado troglodita se nos sale también. Pero veo los estadios y digo, bueno, ¿qué tanto dista esto de ciertas escenas que vemos en la selva, en la libertad, en algunos lugares del mundo, con ciertos grupos de monos dándose en la porra? Entonces uno ve, si uno le empieza a poner un poquito más de pelo a esos sujetos que uno ve en el estadio, tinta, hasta se parece.
1: Bueno, hay unos que son.
0: Sí,
1: tal
0: no,
1: cual.
0: Es una cosa que uno dice. Pero bueno, son las dos vertientes, ¿no? Uno del lado más de los bonobos y otro del lado más de los trogloditas, pero a resumidas cuentas de ahí venimos.

0: alegría. Dios mediante que así será y nos va a regalar una gran alegría. Pero bueno, escuchamos el EOE. Si necesita enseñarle a sus hijos dos vocales, la O y la E, esta es perfecta. EOE. Bueno, saluditos antes de entrar en materia. ¿Quiénes están ahí?
1: Nos saludan aquí Giovanni. Dice, buenos días, Guillo, Nati. Bendiciones, reportando sintonías de Villa Olímpica, Calapa, Antonio Carvajales en sintonía. Sergio Gutiérrez también se reporta y dice, hoy ganamos 2-1. Ese es mi marcador. Saludos también a doña Rosalía, Álvaro, Luis Carlos y doña Nora, que están

0: Dios los guarde. Bendiciones a la familia. Amén. Bésame. Buenos días, Guillo, Nati. Dios los bendiga. Dicen por aquí.
1: Me dice por aquí que en el Congo comen jabalí guisado. Bueno, imagínate tú esa vaina.
0: Debe ser como cerdo.
1: Mientras, ¿no? Es claro, pero mientras yo no le veo la cara al marrano, me dicen, es que el jabalí es un marrano con cipote de colmillo. Es como si usted enrasara un hipopótamo con un marrano. Más o menos así. Ah, bueno, y con el pelo de una zarigüeya. Más o menos así. Por el pelito. Bueno, pero el que acompaña al Rey León no es un jabalí, es un bacán, ¿no?
0: Ay, sí.
1: Ese el man se la pela por... Timón. Por, ¿cómo es?
0: Timón y Bumba.
1: Ah, no, Timón sí están tirando más de la mitad de los oyentes de nosotros están tirando buen Timón.
0: Mientras nos escuchan.
1: Qué jabalí guisado, mírate esa vaina. Imagina la cara de jabalí así mirándote con un par de papitas, ¿no? Qué vaina te sabe.
0: Con mirada que juzga.
1: Bueno, muy bien. Es 5 de la mañana, 7 minutos. ¿Por qué escuchamos a Shakira con Die Die?
0: Bueno, tras acompañar a Shakira en la inauguración del Mundial 2026, J Balvin y Ryan Castro celebran un nuevo logro. Su canción Dalmatian alcanzó el puesto número 1 del chart general de Colombia.
1: Venga, pues usted se me fue de una vez pa Ryan Castro y J Balvin, nosotros sonando Shakira. Ay, Dios mío, esta es una natizada. Esta es la canción. Pero en cuestión, Dios mío santo, Señor Jesucristo. Padre amado. Tan fácil como el GPS, actualízale el GPS. Ajá, entonces.
0: Pero es música, amiguillo. El éxito de ellos.
1: Usted no está escuchando nada ahí, ¿verdad?
0: Llega como...
1: O sea, ella se acaba de dar cuenta, así como cuando uno se pone los audífonos y uno no escucha nada. Ay, señor. Señora, actualiza el GPS, el sistema operativo.
0: Mucho.
1: Necesita una actualización al sistema. Ajá, entonces.
0: Tengo un oído acá y otro en el partido que estamos también viendo. El éxito llega en un momento clave de J Balvin y Ryan Castro, ya que en las últimas semanas las listas musicales habían estado dominadas por el regional mexicano, lo que convierte este triunfo en una muestra de la fuerza y vigencia del reggaetón colombiano. La canción, parte del proyecto colaborativo Omerta que realiza J Balvin y Ryan Castro, ha conquistado al público con una propuesta innovadora que mezcla sonidos futuristas, marimbas y la esencia urbana. Ya supera 2 millones de reproducciones consolidándose como una de las favoritas del momento en las plataformas digitales. Este nuevo hito reafirma el gran momento que vive J Balvin junto a Ryan Castro, una alianza estratégica pero también de mucha amistad.
1: Dalmatian con J Balvin y

0: 5 de la mañana, 9 minutos. Ahora sí, Shakira. Shakira. Bueno, ajá, entonces, ¿por qué escuchamos a Shakira con al lado de Carliños Brown? Dicen artículo, si el niño o la niña necesita aprender este artículo, le queda perfecta esta canción. A ver, la L con la A, enséñale al niño o la niña. Me gustan los juguetes. Las fichitas son chéveres de
1: Lego.
0: Puedo hacer un castillo con fichas de
1: Lego.
0: El carro de Batman incluso está en
1: Lego.
2: Todo el planeta, un corazón.
0: No lo dije yo, ella es solita la que está. Ella solita está diciendo su cosa, es Shakira. Bueno, 5 de la mañana, 10 minutos. ¿Por qué escuchamos a Shakira?
2: Porque ya han pasado 16 años desde la primera vez que Shakira, la colombiana, se unió oficialmente al torneo de fútbol más esperado de todos, sin contar con la vinculación por parte de los admiradores del deporte en el año 2006, cuando utilizaron su canción Hips Don't Lie como banda sonora de la competición de forma no oficial en ese momento, en 2006. Y desde entonces su figura es una de las más representativas de este gran evento deportivo. Así lo ha demostrado una y otra vez, siendo la última en el partido debutado de este lunes 22 de junio entre la selección de Argentina y Austria. Ella se le vio muy contenta. Ella fue con sus dos hijos a este encuentro y saludó a varios de los fanáticos que estaban ahí. La vieron, mejor dicho, ella siempre súper bien arreglada, súper hermosa, junto a sus dos hijos que le demostraban su cariño a cada momento, con un doblete de Leo Messi que lo ha convertido en el máximo goleador de la historia a Messi, con ese 2-0 del torneo. Shakira en sus redes sociales también lo

felicitó, le dijo que estaba muy orgullosa de él. El estrechísimo vínculo que comparten Shakira y sus hijos es demasiado cariñoso y amoroso. Ellos dos disfrutaron por completo este gran partido, que fue un homenaje muy, muy, muy, muy bonito a todo el trabajo y el esfuerzo de Messi.

0: Bueno, mientras cocinan el jabalí guisado en el Congo, dicen los oyentes, yo no estoy diciendo que eso haya, dicen los oyentes que también dijeron que era mono guisado también. ¿Era
1: mono?
0: Sí. Mono algo, mono asado o guisado, lo que sea. Son inventos de los oyentes.
1: Solo imaginarme ya me da hasta dolor.
0: Bueno, es cierto que en algunos lugares los sesos de mono son un platillo, los sesos de mono. Se sirve como si fuese un postre un poco helado, como si fuera helado, y se lo comen cucharita así. Bueno, no sé, Ernesto, cada quien con su tema, pero yo, la verdad, pa esa no voy, no le jalo. Uy, no, además que viene, lo sirven, porque digamos, tengo conocimiento cómo es el tema, en el cráneo, en la... No, es una cosa. Bueno, 5 de la mañana con 13 minutos. Hay unos gustos gastronómicos un poco exóticos. Bueno, muy bien, se han reportado los oyentes. ¿Qué dicen nuestros oyentes?
1: Nuestros oyentes nos saludan, dice Marta Granados en sintonía. Hoy ganamos 2-0, Colombia, vamos arriba. También dicen aquí Nati Guillo, que gane Colombia o que pierda el Congo, pero que viva el carnaval de Barranquilla.
0: Tal cual.
1: Esa es la actitud. Nos dicen buenos días, bendiciones, en sintonía Julio Ríos desde Polonia. Dice 1-1 primer tiempo y en el segundo tiempo Colombia otro gol, quedando 2-1.
0: Muy bien.
1: Nos dice Julio.
0: Hay gente que dice, quiero, ¿cómo queda el partido entre Colombia y República Democrática del Congo? No, República Democrática pierde por 2 y la gente le queda marcando el cerebro como... ¿Cómo? Y si entonces, si pierde la República Democrática, ¿cómo queda el partido? Hay gente que le queda marcando el cerebro. Un mico con 2 platillos enseguida le aparece en la cabeza.

0: 5 de la mañana con 14 minutos y cambio de sonoridad, cambio de sonoridad. ¿Será que la gente, usted me haría el favor y me identifica a qué película pertenece esta banda sonora? Bésame Radio. Si usted sabe, nos escribe a través del 320-88-88-886. ¿A qué película pertenece esta banda sonora?
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0: Lamento informarles a los que dijeron que Don Chinche no es la banda sonora de Don Chinche. ¿Qué dijeron los oyentes? Bésame, mi querida Natalie.
1: Dice Felicidad Guzmán, dice Superman. Dina dice Superman, bendiciones desde Soledad. Paulo también dice Superman desde Galapa, Superman. Javier Guzmán, Superman. Víctor Pacheco, Superman.
0: ¡Eso es Superman! ¡Correcto! Superman. Ese man volaba a 500 kilómetros por hora y el churumbelo del pelo jamás se le alborotó. ¿Qué tipo de laca usaba? Esa es la pregunta que se hacen millones de mujeres alrededor del mundo que quisieran tener la misma laca que Superman para que nunca el churumbelo se vaya a alborotar. A todas estas, ¿por qué escuchamos nosotros,
1: sin
0: Natalie?
1: Fritz ni siquiera por tenía eso, Superman. Exacto, no, qué locura.
0: ¿Por qué escuchamos a Superman? Que, by the way, esta es la icónica canción que acompañaba a Christopher Reeve, quien interpretaba a Superman, el único man que le han permitido salir con los calzoncillos por fuera del pantalón y nadie dijo nada.
1: Porque falleció lamentablemente el actor recordado por su participación en la película de Superman, protagonizada por Christopher. Falleció a los 81 años junto a su esposa Sheila Elbery, tras quedar atrapados en un incendio ocurrido en su vivienda en el estado de New Jersey. Según reportes de las autoridades, los equipos de emergencia lograron rescatarlos de la vivienda en llamas, pero ambos murieron posteriormente debido a las graves heridas sufridas durante este incidente. La noticia fue confirmada por su hija, Kyle, a través de redes sociales, donde expresó el profundo dolor de la familia y agradeció el trabajo de los bomberos que atendieron la emergencia. Además, su aparición en Superman, este actor también participó en la popular telenovela All My Children, donde interpretó a Huggy, así como en otras producciones televisivas en las décadas de los 70 y de los 80. Su partida deja un recuerdo especial entre sus seguidores del cine clásico que lo recuerdan como Superman.
0: Bueno, recordemos. Ya uno sabía que cuando el man iba así, mostraba esa capa, iba a toda velocidad. El man mirando con una serenidad del lado derecho e izquierdo, con un brazo extendido, uno en lo más alto, otro a su cintura. Se movía la capa. Las nubes de algodón iban pasando detrás de él. El ventilador a lo máximo para que el personaje pareciera que estaba volando a toda velocidad. Giraba un poco teso porque su dirección era bastante incómoda. Y el churumbelo no se le movía. Y todos sabíamos que si él iba en pura, es porque a Luis Alén algo le estaba pasando. En algún chicharrón se metió. Le voy a poner otra, a ver si la gente sabe a qué pertenece esto. No es una. Estas piezas musicales, una cosa. Uff. En fin. Bueno, ¿será que la gente reconoce a esto? ¿A qué película corresponde esta canción? El que sabe, sabe. Bueno, esto no estaba en el libreto, pero aquí el Espíritu Santo es así, va haciendo las suyas. ¿A qué película, icónica película de los 80s, pertenece esta banda sonora?

0: Power of Love, Huey Lewis and the News. That's the power of love. ¿Qué dijeron los oyentes si yo le digo si eso no es?
1: Bueno, aquí me dieron varias respuestas. Mírala. Unos dicen que si es Volver al Futuro parte 1. Otros dicen que si es Cazafantasmas. Y otros dicen Científicos Rebeldes.
0: Bien por los que dijeron que Volver al Futuro, Back to the Future. Una más, ya que lo mencionaron, pero para que tengan pues clara la cosa, ¿no? Para que tengan clara la cosa. Porque la gente preguntaba que si era o no era. Y entonces esta, ¿cuál es? Bésame Radio.

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1: ¿Qué dijeron mi querida Natalie, los oyentes de Bésame?
2: Todos han confirmado que es Cazafantasmas. Víctor Pacheco, Cazafantasmas. Bustillo, Cazafantasmas. Ibama, Cazafantasmas. Es Mari, Cazafantasmas.
1: Eso es correcto, claro, porque ahorita para que los que están diciendo que los cazafantasmas, pues para que sepan cuál es la canción de los Cazafantasmas. Ray Parker Jr. con Ghostbusters.

Qué bueno esto, un poquito de recordar, para recordar, para recordar. Bueno, bueno, yo no sé si le... Ahorita le cuento porque escuchamos esto. Y le digo de qué película es.

0: 5:25. A little less conversation. Elvis Presley. La reversión que hace Junkie XL. 5:25, ¿por qué escuchamos A Little Less Conversation?
1: Bueno, estamos escuchando a esta canción porque Morgan Freeman sorprende a sus 89 años porque lanzará su primer álbum de blues. El legendario actor demuestra que nunca es tarde para cumplir nuevos sueños y a sus 89 años él se lanza a incursionar oficialmente en la industria de la música con el lanzamiento Morgan Freeman's Symphonic Blue Experience, su primer álbum de blues. El proyecto llegará el próximo 7 de agosto e incluirá 12 canciones que combinarán la esencia tradicional del blues con arreglos sinfónicos. El álbum contará con la participación de reconocidos músicos del género y busca llevar el blues desde las tradicionales bares hasta escenarios de gran formato. Además de este lanzamiento discográfico, Morgan realizará una gira promocional con 3 presentaciones especiales en Texas, Tennessee y Mississippi. Del cine a la música, salta Morgan Freeman.
0: Morgan Freeman Blues Experience. Esta canción hizo parte de la... ¿Usted se vio Todopoderoso? ¿Recuerda la película?
1: Claro que sí.
0: ¿Usted recuerda cuando el mismísimo Juan Valdés, a mí que me gusta el café, usted se imagina la emoción que a mí me dio?
1: ¡Joder,
0: qué vaina linda! Juan Valdés con mula y todo aparece para darle un café a Jim Carrey, que hace Todopoderoso, ¿recuerda? ¿Y quién es Dios supuestamente en la película? Morgan Freeman.
1: Morgan.
0: Para que la gente se ubique, Morgan
1: Freeman. Y él con esa voz tan particular.

¿Se acordaron o no se acordaron de la película Todopoderoso? Pues allá aparece esta canción, A Little Less Conversation. Y el protagonista es Jim Carrey, pero le acompaña en esta película el señor Morgan Freeman, vestido de blanco en la película. Yo creo que la gente se ubica en el tema. Bueno, cambio de sonoridad.

0: Mi querida Natalie, ¿por qué escuchamos al grupo Firme?
1: Antes de contarles, un saludito acá a Nelcy Luna desde Albania, La Guajira, que nos está escuchando desde esta bella tierra, muy bonita. Yo conocí Albania, La Guajira por acá. Dice Nati Guillo, soy Mari Santiago y me reporto desde el barrio Santa María. Un saludo muy especial a la familia Bésame. Bueno, la agrupación mexicana Grupo Firme, que es los que estamos escuchando, serán la encargada de encabezar el concierto conmemorativo por los 487 años de fundación de Tunja, que se realizará el próximo 6 de agosto en el Estadio La Independencia. El evento, impulsado por la Gobernación de Boyacá y la Alcaldía de Tunja, busca no solo celebrar el aniversario de la ciudad, sino también atraer turistas y dinamizar sectores como la hotelería, la gastronomía, el comercio y el transporte. Además del espectáculo musical, se habilitarán espacios para emprendedores locales y juveniles. La boletería estará disponible desde el 23 de junio a través de plataformas como Tu Boleta, con localidades en graderías y palcos.
0: El grupo Firme, y si se va a mudar para República Democrática del Congo, usted tiene que probar el embinzo. Lo invito, un plato de embinzo. Va para esa,
1: Natalie. Si no es un mono frito.
0: No es un mono frito. Estos son gusanos que recogen de los árboles. Los comen fritos o secos o en guiso. ¿Cómo quiere el gusanito? ¿Cómo se le antoja? A ver, ¿cómo se le antoja el gusanito? ¿El embinzo cómo lo quiere? ¿No?
1: ¿No hay como en chicharrón?
0: Bueno, no sé. Toca sacarle las costillas al gusano, entonces. Las costillas al invertebrado. Esto va a ser bien interesante. Bueno, son las 5 de la mañana con 30 minutos. El grupo Firme, que estará entonces en Boyacá, ¿es que va a estar el grupo Firme?
1: En Tunja, sí señor, por los 487 años que se libran en Tunja.
0: ¿Cómo fue el otro que usted me dijo? ¿El fufu? ¿Cómo fue el otro que me dijo?
1: El fufu conga.
0: Es el que es de yuca.
1: Sí.
0: El yuca. Pero yuca, es como una harina. Como
1: un guisadito.
0: Como un guisadito.
1: Sí.
0: No, pero eso es como una bola. Es como una arepita. El fufu. Bueno, ya sabe. El embinzo, el fufu, si lo trasladan, si lo mandan de paseo por allá por República Democrática del Congo,

0: sufriendo por eso.
1: Bueno, que ya sabemos, el embinzo, los gusanitos, el fufu, que es de plátano o de yuca. Se pueden hacer arepas ahí, acompañamiento para el guiso, para la sopa, bueno, tal vez. ¿Cuánta gente vive en República Democrática del Congo, así como por curiosidad, por necedad?
2: Dicen que hasta el 2025 el censo llegó a 119.04 millones de personas.
1: ¿119 millones de personas? Una venta de fufu, a ver, con 119 millones, una venta de agua con 119 millones de personas. 119 millones, o sea, una cosa impresionante. Casi tres veces la población de Colombia. Imagínate tú toda la gente. Bueno, contra esa gente nos vamos a enfrentar el día de hoy. Se alimenta con embinzo, se alimenta con los gusanos que encuentran en los bosques, se alimentan con el fufu, que es esta vaina de plátano o de yuca. ¿Cuál fue la otra que usted me dijo que también hacía, que se alimentaban con qué era?
2: También ellos, bueno, tradicionalmente usan mucho la yuca para varias de sus
1: la yuca, preparaciones. Y el paleta la mumbe. El poale a la mumbe. El poale a la mumbe. Eso es un pollo. Un pollo.
2: Un pollito como.
1: Sí. Es un pollito. Salsa. Un pollito. Es como el pollito guisado nuestro, pero el de ellos. Flotando allí en una salsa espesa.
2: Dice por aquí que es un país nacido de la selva y la historia. Y la selección nacional también le dan el apodo a su selección como los leopardos.
1: Bueno, le tengo un dato. También comen bollo limpio. Bueno, no es bollo limpio. Yo le llamo chihuangue.
2: Pero el bollo limpio.
1: Chihuangue, es como un bollo limpio, un envuelto.
2: El chihuangue sí me lo como.
1: Ah, bueno, listo. Por eso yo le dije, lleve su galón de suero, que allá lo que haya es chihuangue.

0: ¿Por qué estamos escuchando el eclipse total del amor?
1: Bueno, también hay noticias de que el eclipse solar de 2026 tendrá ya fecha, hora y desde dónde podrá verse. La NASA y expertos advierten
0: desde la Tierra
1: sobre el uso de protección certificada para poder observar adecuadamente este fenómeno visible en España y Portugal en el atardecer. La Administración Nacional Aeronáutica del Espacio, la NASA, confirmó que el próximo 12 de agosto del 2026 se registrará este eclipse solar que cruzará los continentes de América del Norte, Europa y el noreste de África. Así que prepárense, el 12 de agosto.

0: Bueno, el anillo no se va, el anillo aquí se queda, dice la canción. No, no, es que dice así la canción. Bueno. Bueno, este es perfecta. Bueno, ¿por qué? Para que se diviertan los niños en casa. Aquí está Doki y sus amigos con diversión.
1: ¿Qué tal si paseamos por la ciudad? Tú en bici y yo en monopatín.
0: Si usted es padre de familia, conoce perfectamente a Doki. Doki, que era un perro, un chivo, que era Doki.

0: ¿Qué animal era Doki?
1: Dice que es un perrito, perrito de 7 años y que también tenía 5 amiguitos: Mundi, Gaby, Fico, Anabela y Otto.
0: ¿Qué animales eran esos manes?
1: Ese sí era una cabra, un flamingo, era también un como especie de chigüiro.
0: No, eso es un oso hormiguero.
1: Este.
0: Un oso hormiguero. Bueno, ahí está. Una llama. Bueno, son las 5 de la mañana con 36 minutos. ¿Por qué escuchamos cosas de niños y por qué escuchamos diversión de Doki y sus amigos?
1: Porque hay una alerta sobre las bebidas azucaradas en la infancia que podrían aumentar el riesgo de hipertensión más adelante en la adultez. Una investigación publicada por la revista American Heart Association reveló que el consumo frecuente de bebidas azucaradas y jugos durante la niñez y adolescencia está relacionado con el riesgo de hipertensión arterial en la vida adulta. El estudio siguió durante 25 años a más de 25.000 personas y encontró que quienes consumían 2 o más porciones diarias de bebidas azucaradas tenían un riesgo del 52% de sufrir de hipertensión. Los investigadores también hallaron que pequeños cambios pueden marcar la diferencia. Se debe reemplazar jugos por fruta entera, sustituir bebidas azucaradas por agua o leche podrían disminuir este riesgo al 13%, y una de las principales conclusiones de este estudio es que los hábitos alimenticios durante la infancia tienen efectos duraderos en la salud cardiovascular. También los expertos recomiendan priorizar el consumo de agua y limitar estos refrescos o bebidas azucaradas.
0: O sea que a estar muy atentos con eso que le damos a los niños.
1: Para los niños.
0: A estar muy atentos. Porque usted los llena, los harta de azúcar y ellos se ponen así. A ver si identifican a qué serie de televisión pertenecía esto.

¿A qué serie dice la gente que pertenecía a esta banda sonora? ¿Será que la gente la cogió o la gente no la cogió? Un poquito más para ver si la cogen.

0: Canal A está presentando ¿Qué dicen los oyentes? ¿La gente la cogió o no la cogió?
1: Acertaron, y de los primeritos fue Paulo, que nos dije Power Rangers, y Gilbert Angulo también dijo Power Rangers, también César Mora enseguida lo adivinó enseguidita, también está por aquí, quien nos dijo Víctor Manuel, Víctor dijo
0: los
1: Power Rangers.
0: Power Rangers. Estás viendo Power Rangers, Canal A. Será viejo.

Bueno, hacemos cambio de sonoridad. He nacido un 7 de agosto de 1961 en Santa Marta. Entro este, yo le dije que era esta semana de artistas. Entro en el top 5 de Guillo. Puede que se extienda el tema. Bueno, pero vamos a recordar. Vamos a recordar esto. Usted me dice si se acuerda o no se acuerda. Bueno, nacería en Santa Marta en 1961. Un 7 de agosto nacería nuestro artista invitado. Usted me dice si recuerda esto. Año 1993. A ver si se acuerda. Entramos en el top 5 de Guillo.

0: La gente supo cómo se llamaba o no la canción lanzada por nuestro artista. Por allá en... ¿Cómo pasa el tiempo, Dios mío? ¿Cómo pasa el tiempo? 1993 hace la reinterpretación de esta canción nuestro artista. ¿Qué dijo la gente?
1: Acá nos dicen el cantante Escalona, Carlos Vives.
0: Es composición de Escalona, el cantante es Carlos Vives.
1: Ay, aquí sí nos acertaron, dice La Gota Fría de Carlos
0: Vives. ¡Eso! Seguimos con el top 5 de Guillo, pero debo cumplir con unos anuncios comerciales. Me regala, si es tan amable, esto es cortitito, regáleme exactamente, le voy a decir, 1 minuto 52 segundos, ¿le parece? Cortitito, porque vamos a viajar a 1995 y usted me va a decir cómo se llama la canción. 1995, ¿cuál? Ya le cuento.
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0: Mi querida Natalie, ¿me tiene recomendaciones a esta hora?
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0: 5 de la mañana, 47 minutos, viajamos a 1995. ¿Cómo se llama la canción? Estamos en el top 5 de Guillo.
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0: ¿Qué dijeron nuestros oyentes? ¿Cómo se llamaba la canción, mi querida Natalie?
1: Dicen, se llama La Tierra del Olvido. Carlos Vives, La Tierra del Olvido. Elsa Huelvas dice La Tierra del Olvido. Saludos. La Tierra del Olvido, nos dice por aquí también Pedro, en sintonía con Bésame.
0: Tal cual. Muy bien para los que dijeron La Tierra del Olvido, año 1999. ¿Cómo se llama la canción? 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

0: ¿Qué dicen nuestros oyentes, mi querida Natalie?
1: A ver quién acertó, dice Rina Flores, fruta fresca. Fruta fresca también dice Kelly Moreno, bendiciones en sintonía. Felicidad Guzmán, fruta fresca. Angélica, fruta fresca. Miriam Eso. López en sintonía, fruta fresca.
0: Muy bien los que dijeron fruta fresca. Esa se la voy a poner un poquito más compleja. Año 2001, año 2001. ¿Cómo se llama la canción?
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0: ¿Qué dijo la gente, mi querida Natalie?
1: Luna nueva, nos dicen aquí. Clipper Angulo acertando, Miriam López, Luna Nueva, Edgar Ruiz, Luna Nueva, Alfonso Melgarejo nos reporta sintonía y dice Luna Nueva.
0: Eso es correcto, ¿me tiene recomendación a esta hora?
1: Así es, ¿buscas el plan perfecto para disfrutar en familia? 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
0: Si usted vio a unas chicas eufóricas ayer en el partido de Argentina haciendo 6-7 en la tribuna y no sabe qué carajo significa eso, pídanos el dato vía WhatsApp y nosotros les enviamos el link. Hicimos un video guía para padres para saber qué carajo significa 6-7. Nosotros le ponemos las cosas fáciles a la gente para que sepan, y sobre todo a los padres, con las nuevas tendencias que tienen los hijos. Bueno, viajemos al año 2004, mi querida Natalie, con todos los gastos pago le invito. ¿Cómo se llama la canción? Uy, ya yo me pasé. Bueno, estamos en la última y nos vamos. Vamos por el año 2004, que está el recorrido, ¿eh? ¿Cómo se llama la canción?

0: Bueno, ¿cómo se llamaba la canción? Ya le digo, pero antes, la hora exacta en Colombia.
1: 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En Bésame son las
0: 6:04 p.m.
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0: 6:05 p.m. Mi querida Natalie, ¿qué dijeron los oyentes? ¿Cómo se llama la canción?
6: Como tú, de Carlos Vives. Un saludo nos envía aquí Raquel. Dice Nati, Guillo, bendiciones. Gracias por ese amanecer tan delicioso con esa música tan chévere. Pedro Peralta también dice, como tú. Bendiciones, Nelson Luna, como tú. Jimmy Toro también nos saluda y dice, como tú. Como
0: eso.
6: Tú.
0: Muy bien los que dijeron del rock de mi pueblo, como tú. Año 2004. Seguimos viajando. Pero ven acá, esto era el top 5 de Guillo. Bueno, pero ustedes son como son. Bueno, en la última y nos vamos, dígame.
6: Mi Guillo, Javier Guzmán parece que es experto porque él, mejor dicho, toditas las canciones las ha acertado.
0: ¿Cuánto nos alegra? ¿Cuánto nos alegra? Bueno, hoy el artista de Guillo es Carlos Vives. Ya le contamos en qué momento nació Carlos Vives. Ya pasé por allí, está todo el tema. Y estoy haciendo un recuento, siempre voy cronológicamente, les voy contando cómo.
6: Guillo.
0: Para que vean las sonoridades.
6: Por acá dicen que sí es como tú, pero que de Bad Bunny.
0: No, hombre, no, hombre, se serio, hombre. Ya. Bueno, viajemos al año 2014. Viajemos al año 2014 para encontrarnos con la siguiente canción. Pero antes, la hora exacta en Colombia, en todo el territorio nacional.
3: 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Son las
0: 6:06.
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0: Les regalo la hora exacta y ya le cuento qué dijeron los oyentes sobre esta canción.
1: 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Embésame, son las
0: 6:10.
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0: Bueno, mi querida Natalie, ¿qué dijeron los oyentes? ¿Cómo se llamaba la canción?
4: Dicen, quiero casarme contigo, nos dice Katherine, casarme contigo, Anita. Y aquí dicen un saludo para Randy, que ya se alista para la universidad en sintonía con Bésame.
0: Si usted todavía no sabe qué es Six Seven y por qué los muchachos hablan de esto y por qué mueven los brazos frenéticamente frente a situaciones, y ayer lo vimos en el cuando la cámara enfocó a unas fanáticas argentinas, empezaron a decir, ¿esa vaina qué es? Nosotros te lo contamos. Estamos en Guía para Padres. Escríbanos 67, eso es 6677 en inglés. Pero ¿por qué los jóvenes hablan de esta vuelta? ¿Qué es lo que hay detrás? Se lo contamos allí a través de Bésame en Contexto. Guía para Padres. Bueno, ¿qué dicen los oyentes?
4: Hernán Junior, si acertó, dijo, volví a nacer. Existió un remix. Correcto. Nos dice él con Jay Álvarez. Luz Adriana en sintonía dice, volví a nacer.
0: Correcto.

0: Correctísimo, correctísimo. Bueno, viajemos. Estamos en el 2012, ¿verdad? Estamos en el 2012. Me los llevo. Voy a llevármelos al 2013. Año 2012 más uno. Año 2012 más uno. Para que escuchemos esto. ¿Cómo se llama la canción?
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0: Estamos en el top 5 de Guillo. No, ahora sí la última y nos vamos. Ya la última y nos vamos. Bueno, les estoy debiendo el resumen ejecutivo. Pero bueno, hoy juega la Selección Colombia. Estamos alegres. ¿Qué dijeron los oyentes? Bésame, ¿sí supieron o no supieron, mi querida Natalie?
1: De Tatiana nos dice bailar contigo. Por aquí también Javier dice bailar contigo. Pochito dice bailar contigo. Y también por aquí Jimmy nos dice bailar contigo. Por supuesto, mi canción favorita.
0: Bueno, muy bien. Nos vamos a ir para... ¿Qué hago? Es que espere. Pero ya casi, ya tengo que ir cerrando. Vamos a aterrizar, calma, la última y nos vamos. Vamos a aterrizar en 2000, vamos año 2012 más uno, ¿no? Entonces vamos a 2014, ¿le parece, mi querida Natalie? Vamos, okay. A 2014, pero antes la hora exacta en Colombia.
2: 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En Bésame son las
0: 6:17 con el top 5 de Guillo.
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0: 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Bueno, mi gente, ahora sí, año 2014. ¿Cómo se llama la canción? Bueno, la última y nos vamos. Mire, ya son las 6:17. Bueno, ya casi viene el resumen. Hoy pagué.

0: Bueno, ¿qué dijo mi querida Natalie y la gente a través de nuestro WhatsApp? ¿Qué dijeron?
1: Dice Luz Adriana, nos dice, cuando nos volvamos a encontrar con Marc Anthony, una de mis preferidas. También Gilberto Angulo dice, cuando nos volvamos a encontrar. Aquí están preguntando, bueno, yo he acertado en todas, nos dice Javier, ¿qué me gané?
0: No, se van a ganar hoy a partir de las 7 de la mañana, a partir de las 7:30 de la mañana, muy pendientes a todos los comerciales, porque vienen comerciales premiados para que ganen boletas para ir a Ricardo Montaner. Tenemos boletas de Gramilla, así que muy atento. ¿Quién va a entregar eso? El señor Jesús Parodi. Así que atento a todo lo que diga Parodi, porque diga lo que diga Quinito, así es. Ya, es lo único que les puedo adelantar. No voy a adelantar absolutamente más nada.
1: Para que esté pendiente, para que esté pendiente.
0: Se los dejo ahí, totalmente, se los dejo ahí. ¿Quién es el amo, dueño y señor de las boletas de Ricardo Montaner? Se llama Jesús Parodi. De 7:30 de la mañana a 11:30 de la mañana, él estará entregando boletas dobles para el concierto del señor Ricardo Montaner. He dicho. Listo, regáleme 37 segundos y viajamos a 2016. ¿Tiene ya listo todo, pasaporte y todo, mi querida Natalie?
1: Claro que sí, eso nomás, ya la maleta y
0: sal. Exacto, 35 segundos y viajamos a 2016.
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0: Año 2016. ¿Cómo se llama la canción? Oye, no, ya la última y nos vamos, ahora sí.
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0: querida Natalie, ¿qué dijeron los oyentes? Bésame a través de nuestro WhatsApp 320-88-88-88-6.
1: Esta realmente es imperdonable si no la acertaron.
0: Créame que hay gente. Créame que hay gente. Sí, no, no hay gente que créame que no.
1: Mira, bueno. Hernán está que me vacila. Dice que motocarro de Shakira. ¿Ah? Y Carlos Vives. No, para motocarro, no. No.
0: Bueno, podría ser. Bueno, ¿qué dicen?
1: Dicen aquí Anita, la bicicleta. Catherine también nos dice, hola Nati, la bicicleta. Javier nos dice, por supuesto, que es la bicicleta. Bueno, ya ahora sí me voy a bañar y me voy a trabajar. Gracias, beso.
0: No, dígamelo a mí que les tengo el resumen ejecutivo atrasadito, pero regálame 1:16 y viajaremos a 2017. Que ahora sí es verdad, la última y nos vamos.
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0: 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Bueno, ahora sí, mi gente. No, la última y nos vamos. O sea, esto vale. ¿Cómo se llama la canción?
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0: 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Bueno, 6:32 a.m, el top 5 de Guillo. ¡Culpa de ustedes! No, esto se me fue largo, se fue larguísimo. Eran 5 canciones. Es el top 5, no el top 35. Pero bueno, con tal de hacerles la cronología, mi querida Natalie, no dejarlos medio mocho. Porque a veces uno se enfruta. Pero bueno, solo por hoy. Y porque hoy juega la Selección Colombia. ¡Hoy gana Colombia! A República Democrática del Congo. Con su... aprendimos el fufu, ¿es? ¿Cómo es que llama la vaina?
1: Fufu. Kawak.
0: El Mbinza, que son los gusanos esos de allá de la selva. ¿Cómo lo quiere? ¿En guiso? ¿Cómo lo quiere? ¿Asadito? Mbinza. Por favor, un plato de Mbinza. Mbincemos nuestra vida con los gusanos. Bueno, si usted se muda a la República Democrática del Congo, ya sabe lo que puede pedir. Bueno, ¿y cómo es la otra? La chinguagua, la... Anda, se me olvidó cómo... Es una cosa rarísima. Rarísima, se llama chihuangue.
1: Chihuangue,
0: chihuangue, que es el envuelto que hacen como el, es decir, el bollo limpio de allá, pero hecho con los materiales de allá, con yuca y vaina.
1: Y el pan tradicional yuca. Es el fufu kawanga.
0: El fufu kawanga. Kawanga. Imagínate tú. Bueno, 6:33 a.m, ¿qué dijeron los oyentes, mi querida Natalie?
1: Por acá nos dicen, bendiciones, déjame robarte un beso. Gilbert también dice, déjame robarte un beso. Karen Lorena Álvarez en sintonía dice, déjame robarte un beso, de Carlos Vives. Lucía también, déjame robarte un beso.
0: Hoy, esta semana en el top 5 de Guillo, artistas colombianos. Artistas colombianos. Bueno, ya para cerrar, pues, año 2026, porque ya viene el resumen ejecutivo de lo que tiene que saber de absolutamente todo. Año 2026, Te Dedico, Carlos Vives. Luego estoy una cortitita pausa, ya viene el resumen ejecutivo de todo lo que tiene que... Es el top 5 de Guillo, no el top 35, hombre.

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12: 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En Bésame son las
3: 6:42.
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16: Y vamos entrando en el resumen ejecutivo de todo lo que tienen que saber, porque al que madruga Dios lo ayuda y Bésame le informa. Gracias también a nuestros clientes y amigos anunciantes Bésame, es parte fundamental de nuestra familia. Si usted también quiere pautar con nosotros, nos lo hace saber a través de nuestro WhatsApp en el 320-8888-886 y con el mayor de los gustos le entregamos la información de cómo hacerlo. Pero antes, mi querida Natalie, ¿me tiene recomendación hasta ahora?
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16: Bien, entramos en el resumen ejecutivo de lo que tiene que saber. Debe saber que la temperatura máxima para el día de hoy alcanzará los 33 grados Celsius con sensación térmica máxima de 40 grados centígrados, o Celsius más bien. Lo vamos a experimentar sobre la 1 de la tarde. Será un día caluroso entre las 9:30 de la mañana y las 4 de la tarde, día caluroso, y tendremos ráfagas de viento de hasta 28 kilómetros por hora sobre las 6:30 de la tarde. El dólar, la TRM o tasa representativa del mercado, abre con un valor de 3.406 pesos con 14 centavos. Mientras usted y yo dialogamos, está negociando 3.445 pesos con 2 centavos. Gobierno Nacional expide decreto para frenar el uso irregular de contratos sindicales y fortalecer la formalización laboral. El Gobierno Nacional expidió un nuevo decreto que fortalece los mecanismos de inspección, vigilancia y control sobre los contratos sindicales con el propósito de impedir que sean utilizados para encubrir relaciones laborales, evadir obligaciones laborales y de seguridad social o facilitar prácticas de intermediación laboral ilegal. Debe saber que desde Panamá, presidente Petro propone unidad para creación de una Confederación de Naciones de América. Así lo propuso el jefe de Estado luego de participar en los actos conmemorativos por el bicentenario del Congreso Anfictiónico de Panamá y su encuentro bilateral con el mandatario de esa nación, José Raúl Mulino, donde aseguró que esta unidad debe hacerse para enfrentar la crisis climática y la inteligencia artificial, que hoy por hoy amenazan a la humanidad. Debe saber que exportaciones colombianas desde las zonas francas aumentaron 35,7% durante abril de 2026, reveló el DANE. Las ventas al exterior de mercancías durante el cuarto mes del año pasaron de 206,6 millones de dólares free on board, es decir, la mercancía puesta ya en el barquito, hasta ahí, sin incluir fletes y seguros, en 2025 a 280,3 millones free on board este año. Debe saber que el gobierno Petro actualiza modelo de salud para garantizar derecho a la salud de la población carcelaria. El Ministerio de Salud y Protección Social informó que expidió la resolución 1099 de 2006, mediante la cual adopta el nuevo modelo de atención en salud para las personas privadas de la libertad, bajo la custodia, inspección y vigilancia del Instituto Nacional Penitenciario y Carcelario, derogando las resoluciones 5159 de 2015 y 3595 de 2016. Satena lanza campaña promocional con descuento del 15% para rutas nacionales por temporada de vacaciones de mitad de año. La aerolínea estatal Satena anunció una campaña promocional para que sus usuarios puedan acceder a un descuento del 15% sobre el valor de la tarifa neta de 15 rutas nacionales estratégicas que operan la compañía para fortalecer la conectividad regional. Marta Peralta fue dejada en libertad tras terminar indagatoria en Corte Suprema. La senadora del Pacto Histórico estuvo privada de su libertad desde el pasado jueves 18 de junio, cuando fue citada a declarar en el caso de corrupción de la Unidad Nacional para la Gestión del Riesgo de Desastres. La congresista pasó el fin de semana en las instalaciones de la DIJÍN. El escrutinio, 99,99%. Falta muy poquito. El faltante es de 10 nomás, para que tengan una idea. Entre hoy, en horas de la tarde-noche, o mañana se estará entregando el resultado definitivo del escrutinio. Son las 6 de la mañana con 47 minutos. La Procuraduría abre proceso contra Daniel Quintero por participación en política. El funcionario se suma a la creciente lista de servidores del gobierno Petro que enfrentan señalamientos ante los organismos de control por la misma conducta. Debe saber que ayer fue encontrada una mujer dentro de una maleta en un apartamento en la ciudad de Bogotá. El hallazgo del cuerpo de una mujer dentro de una maleta en un edificio ubicado en el norte de la ciudad de Bogotá continúa siendo materia de investigación por parte de las autoridades judiciales. El hallazgo se ocurrió en la calle 95 con carrera 2180 en la localidad de Chapinero, en el norte de Bogotá. De acuerdo con la información, la maleta fue encontrada en una habitación ubicada en el edificio, en el séptimo piso del edificio nombre que tiene por nombre Morph Chicó. Las primeras verificaciones realizadas por las autoridades apuntan a que la víctima sería una mujer oriunda de Cúcuta, cuyo cuerpo fue hallado en una maleta gris. Fue hallada la maleta en el baño de un apartamento y aparentemente uno, no se sabe si es un hombre o una mujer, pero tendría un acompañante de nacionalidad estadounidense, no han revelado el sexo. 6 de la mañana con 48 minutos, todo es materia de investigación. Presidente Petro y jefe del Senado cruzan mensajes por ley de energía nuclear. La discusión incluyó reclamos sobre firmas pendientes y cuestionamientos sobre el papel de las redes sociales en las relaciones entre poderes. Miguel Ángel Pinto asegura que es inocente de presunto acoso sexual. La tarde de ayer, el senador liberal Miguel Ángel Pinto rindió indagatoria ante la Sala de Instrucción de la Corte Suprema de Justicia, que le abrió una investigación formal por el delito de acceso carnal violento tras la denuncia de una trabajadora que lo acusa de haber usado su posición de poder para forzar relaciones sexuales con ella. Al salir de la diligencia, el congresista aseguró que es inocente. Esto es parte de los debates políticos de la democracia y las posiciones políticas que uno toma, dijo a medios. No la conozco, no tengo idea de quién es, agregó sobre la denunciante. Capturan a presunto secuestrador tras la liberación de 22 personas, entre ellas 7 menores de edad. Tropas del Gaula Militar del Ejército en La Guajira, en coordinación con la Fiscalía General de la Nación y la Policía, lograron la liberación de 22 personas, entre ellas 7 menores de edad. Estas personas se encontraban retenidas en contra de su voluntad por sujetos armados en la ranchería Santa Lucía, zona rural de Río Hacha. Los partidos para hoy: Portugal, Uzbekistán, 12 del mediodía; Inglaterra, Ghana, 3 de la tarde; Panamá, Croacia, 6 de la tarde; Colombia, República Democrática del Congo, a las 9 de la noche. Debes saber que tendremos Major League Baseball. Los partidos inician a las 3:07 de la tarde. Hoy juegan los Azulejos contra los Astros, los Rays contra los Royals, los Tigres contra los Yankees, los Marlins contra los Rangers, los Piratas contra los Marineros, los Nacionales contra los Phillies, los Mets contra los Cachorros, los Rojos de Cincinnati contra los Cerveceros, los Medias Blancas contra los Guardians, los Mellizos de Minnesota contra los Dodgers, los Cardenales contra los Diamondbacks, los Rookies contra los Medias Rojas, Los Ángeles contra los Orioles, los Padres contra los Bravos y los Gigantes contra los Atléticos. La ventaja desde la Espriella es más estrecha en las elecciones presidenciales colombianas. Con información de la agencia EFE, el resultado de la segunda vuelta presidencial del domingo en Colombia, en la que el ultraderechista Abelardo de la Espriella se impuso con una ventaja de 0,96 puntos al izquierdista Iván Cepeda, es el más estrecho que recuerda el país, según datos históricos de la Registraduría Nacional, entidad que organiza los comicios. El Pentágono de Estados Unidos propone a Abelardo de la Espriella reforzar la alianza contra el narcotráfico. El secretario de Guerra de Estados Unidos, Pete Hegseth, felicitó este lunes al candidato ultraderechista de Colombia, Abelardo de la Espriella, por su victoria en las elecciones, según el preconteo preliminar, y lo invitó a estrechar la cooperación militar entre ambos países para combatir el narcotráfico y las organizaciones criminales de la región. Trump dice que de la Espriella será un gran presidente y la relación con Colombia será mucho mejor. El presidente de Estados Unidos, Donald Trump, declaró este lunes a la prensa que el ultraderechista Abelardo de la Espriella será un gran presidente.

0: Debes saber que son las 6 de la mañana, 51 minutos. El gobierno colombiano liquida al Ministerio de la Igualdad creado por Petro en 2023. El gobierno colombiano liquidó este lunes el Ministerio de la Igualdad que había sido creado por el presidente Gustavo Petro en 2023, en el comienzo de su periodo, y cuya jefatura estuvo inicialmente en manos de la vicepresidenta Francia Márquez. Fujimori asegura que en Colombia y en Perú se deben respetar los resultados electorales. La candidata derechista Keiko Fujimori, cuya victoria en la segunda vuelta de las elecciones presidenciales de Perú está muy próxima a confirmarse, aseguró este lunes que tanto en Colombia como en Perú deben respetarse los resultados electorales, al felicitar al ultraderechista Abelardo de la Espreya por el triunfo que le dan los resultados preliminares en Colombia frente al izquierdista Iván Cepeda. El presidente iraní pide a Estados Unidos cumplir las obligaciones acordadas en las negociaciones de Suiza. El presidente iraní Masoud Pezeshkian pidió este martes a Estados Unidos un pleno compromiso con las obligaciones acordadas en el marco de las negociaciones celebradas el domingo en Suiza y del memorando de entendimiento suscrito por ambas partes, y advirtió de que las declaraciones ajenas al texto pactado no contribuyen al avance de las conversaciones. Estados Unidos establece un mecanismo de vigilancia del alto el fuego en el Líbano. Estados Unidos ha establecido un mecanismo de vigilancia del alto el fuego en el Líbano con el objetivo de evitar que las violaciones de Israel, de la milicia chií y de la milicia chií Hezbollah hagan descarrilar las negociaciones con Israel. Debes saber que 3 muertes, entre ellos un policía, deja un tiroteo en la ciudad canadiense de Montreal. 3 personas murieron este lunes, entre ellas un agente de policía. Deja como resultado un tiroteo registrado en el barrio de Côte-des-Neiges, en la ciudad canadiense de Montreal, que obligó a las autoridades a solicitar a los residentes a que se refugiaran en sus casas, informaron las autoridades locales. Kim reitera su apuesta por la fuerza nuclear y una defensa norcoreana suprema en plenario. El líder norcoreano Kim Jong-un reafirmó el desarrollo de fuerzas nucleares y capacidades de defensa que aspiren a superar al mundo en una sesión clave en la que también ordenó acelerar la construcción de un crucero lanzamisiles, completar la fortificación de la frontera sur y levantar nuevas bases navales. Trump asegura que Estados Unidos tiene el control total del Estrecho de Hormuz. El presidente de Estados Unidos, Donald Trump, aseguró este lunes que su país tiene el control total sobre el Estrecho de Hormuz, pese a la confusión que rodea actualmente la situación en el paso marítimo después de que Teherán asegurara que lo ha vuelto a cerrar por los bombardeos israelíes sobre objetivos de la milicia Hezbollah en suelo libanés. Ecuador y Estados Unidos inician un proyecto conjunto para reforzar la seguridad en la frontera norte. Ecuador y Estados Unidos firmaron este lunes en Quito, capital del país andino, una carta de implementación para poner en marcha la Estrategia Frontera Segura, una iniciativa de cooperación bilateral orientada a reforzar la seguridad fronteriza que se implementará primero en la frontera norte con Colombia y aspira a replicarse en otras zonas del país. Los seguidores de Evo Morales toman una pausa en sus protestas contra el gobierno de paz en Bolivia. Los seguidores del exmandatario de Bolivia, Evo Morales, anunciaron este lunes que harán una pausa en sus protestas para exigir la renuncia del presidente del país, Rodrigo Paz, en el tercer día de la vigencia del estado de excepción declarado por el gobernante tras más de mes y medio de bloqueos de carreteras que dejaron pérdidas millonarias. Hallan en el norte de Guatemala una singular estructura ritual maya de hace 2000 años. Un equipo científico internacional ha descubierto una estructura en el sitio prehispánico El Tigre, en el departamento de Petén, en el norte de Guatemala, un hallazgo que aporta datos inéditos sobre las complejas prácticas ceremoniales y los patrones sociales del periodo preclásico terminal, ubicado entre 100 años antes de Cristo y 150 años después de Cristo. 6 de la mañana con 55 minutos, todo 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Mi querida Natalie, las efemérides, las celebraciones, conmemoraciones del día de hoy.
1: El día de hoy, 23 de junio, es el Día Internacional de la Mujer en la Ingeniería. Hoy se reconoce el talento, la innovación y el aporte de las mujeres que han abierto camino en el mundo de la ingeniería. Esta fecha busca inspirar a nuevas generaciones a participar en una profesión clave para el desarrollo tecnológico, científico y económico de la sociedad. También es el Día Internacional de las Viudas, proclamado por la ONU. Este día visibiliza la realidad de millones de mujeres que, tras perder a sus parejas, enfrentan situaciones de pobreza, discriminación y vulneración de derechos en diferentes partes del mundo. Es una jornada para promover el respeto y la protección a oportunidades a las viudas. Hoy es el Día Internacional del Síndrome de Dravet. Esta fecha busca generar conciencia sobre esta enfermedad rara de origen genético que provoca graves crisis epilépticas desde la infancia. La jornada también brinda apoyo a las familias y fomenta la investigación para mejorar la calidad de vida de quienes conviven con esta condición.
0: 6:56 y cambio de sonoridad. Ya le cuento por qué hacemos cambio de sonoridad, por qué pasamos a esto.

0: de J Balvin con Ryan Castro.
1: Un saludo aquí a Sol Gaitán, que está en sintonía con nosotros en Bésame Radio, y a Ruth también dice buenos días. Bueno, J Balvin y Ryan Castro conquistan Colombia con Dalmatian tras acompañar el pasado en la inauguración pasada del Mundial a Shakira. J Balvin y Ryan Castro lanzan Dalmatian, que alcanzó el puesto número uno del chart general Colombia. El éxito llega a un momento clave, ya que en las últimas semanas las listas musicales habían estado dominadas por el regional mexicano, lo que convierte este triunfo en una muestra de fuerza y vigencia del reggaetón colombiano. Este nuevo hito reafirma el gran momento que vive J Balvin y Ryan Castro, quienes siguen llevando la música colombiana a escenarios internacionales.

0: Bueno, mi querida Natalie, me tiene también algunas recomendaciones.
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0: ¿Qué recomendación me tiene?
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0: Bueno, y tenemos que hacer un nuevo cambio de sonoridad. Ya le contamos por qué.

0: ¿Por qué escuchamos Die Die de Shakira con Burna Boy?
1: Saludos para Ruth, que nos saluda aquí y dice un saludo muy especial para mi esposo Wilson, que sale rumbo a su trabajo y escuchando Bésame. Bueno, aunque la gran figura del partido de ayer de Argentina, por supuesto, fue Lionel Messi, también en Shaki se volvió tendencia porque ella y Sasha, sus hijos, se robaron el show en este histórico partido. La cantante asistió al encuentro acompañada de sus hijos Milan y Sasha, y cada vez que aparecía en la pantalla del estadio ella recibía aplausos, ovaciones y muestras de cariño por sus fanáticos. Pero el momento más comentado llegó cuando Sasha comenzó a bailar al ritmo de la música del estadio con unas llamativas gafas lilas y mucha espontaneidad. El pequeño buscó la aprobación de su madre para sus pasos de baile, provocando las carcajadas de Shakira y de su hermano Milan. La divertida escena se volvió viral en cuestión de horas en redes sociales. Mientras Sasha acaparaba las miradas con su energía y su diversión, Milan optó por un perfil más discreto, más tranquilo, acariciando y dándole besos a su madre. Entre récords históricos, Messi también se considera el goleador más importante ahorita en el mundo. Tras esta victoria, la barranquillera también le compartió un bonito mensaje. Le dijo: muy orgullosa de ti, Leo, y de todo lo que estás logrando por tu familia, tu país y por todos los latinos. Tu entrega y dedicación son un ejemplo para muchos. Sigue brillando. Le dedicó este mensaje Shakira a Lionel Messi.

0: ¿Qué dijeron los oyentes, mi querida Natalie?
1: Nos saluda Diego Cohen desde la Vía 40, reportando sintonía, dice Superman. También dice Neila, bendiciones, es Superman. Marlin Sánchez, reportando sintonía, Superman. También está Fernando Mancera desde el centro y dice Superman.
0: ¿Por qué escuchamos a Superman?
1: Bueno, Superman, el inolvidable, el actor Paul Avery, recordado por su participación en la película de Superman, falleció a los 81 años junto a su esposa Sheila tras quedar atrapados en un incendio ocurrido en su vivienda en el estado de New Jersey. Según reportes de las autoridades, los equipos de emergencia lograron rescatar a estas dos personas vivos, pero minutos más tarde ellos fallecieron por el estado grave de sus heridas. La noticia fue confirmada por su hija Kylie a través de las redes sociales, donde expresó el profundo dolor de la familia y agradeció el trabajo de los bomberos y de los fans. Además de su aparición en Superman, también este actor había participado en All My Children, donde interpretó a Huggy en las décadas de los 70 y 80. Su partida deja un recuerdo especial entre sus seguidores del cine clásico.

0: 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El churumbelo que nunca se le movió a Christopher Reeve. En una producción de Guillo y Nati, muy tempranito, con Bésame en la Mañana. Cambio, cambio, cambio de sonoridad. ¿Y por qué escuchamos esto? Ya le vamos a contar por qué escuchamos esto.
1: Americana firma Transistor Technology приступила к производству компьютеров персональный спутник.
0: 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Escena de la película. Jim Carrey se siente que lo tiene absolutamente todo. Caminando con seguridad y desparpajo, sonríe aquí y allá. Y si necesita bajar la luna, solito lo puede lograr. Banda sonora de una de las películas más emblemáticas en la que el siguiente protagonista de la historia también aparece. ¿Reconoce usted a esta banda sonora? ¿De qué película es? Para más pistas, es del año 2003.

0: porque escuchamos The Power con Snap.
1: Aquí Mario nos reporta sintonía y dice, esa es de la película Todopoderoso. También por acá desde Multitodo Fel nos dicen, esa es Todopoderoso y sí.
0: Tal cual, muy bien, claro, sale caminando él, o sea, como es Todopoderoso, él sale con esa confianza y seguridad, con esa armadura que tiene al saber que lo puede lograr absolutamente todo. Bueno, ¿y por qué a todas estas hablamos de Todopoderoso?
1: Estamos acordándonos de esta película porque uno de sus actores principales, Morgan Freeman, sorprende a sus 89 años lanzando su primer álbum de blues. El legendario actor demuestra que nunca es tarde para cumplir nuevos sueños. A sus 89 años anunció su incursión oficial en la industria musical lanzando su disco Morgan Freeman Symphonic Blues Experience. Su primer álbum de blues, el proyecto llegará el próximo 7 de agosto, incluirá 12 canciones. Además de este lanzamiento discográfico, también Morgan Freeman realizará una gira promocional con 3 presentaciones especiales en Texas, Tennessee y Mississippi. Del cine a la música, Morgan Freeman suma un nuevo capítulo a una carrera extraordinaria.

0: Mi querida Natalie, ¿por qué escuchamos esta versión de Tutu de Camilo con Pedro Capó?
1: Antes, un saludo especial para Camilo, que es fiel oyente.
0: Bésame. Camilo Echeverría.
1: Camilo Barranquillero.
0: No, ok.
1: Nevis también dice saludos en sintonía con Bésame. Y Margarita también está con nosotros en sintonía con Bésame. Bueno, cuatro generaciones en una sola portada. Camilo Echeverría, que es el cantante que estamos escuchando. Carlos Vives, Fonseca y Juanes hicieron historia al estar en la portada de Billboard en español por primera vez. Una sesión que celebra el impacto global de la música colombiana en el mundo. El encuentro se realizó en los estudios de Sony Music en Miami y reunió a cuatro artistas muy importantes. Además de las fotografías, la jornada estuvo llena de anécdotas y momentos divertidos. Uno de los más comentados ocurrió cuando Camilo llegó vestido de azul y descubrió que los demás estaban completamente de negro. Entre risas preguntó si existía un código de vestimenta, a lo que Juanes respondió bromeando que si se le había olvidado la camisa negra. Carlos Vives también abrió las puertas para los sonidos tradicionales, Juanes consolidando el rock y el pop latino, Fonseca fortaleciendo vallenato y música contemporánea y Camilo representando las nuevas tendencias musicales.

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1: 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Son las
0: 7:10.
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0: Mi querida Natalie, sé que me va a invitar a viajar, pero antes de eso me saludo a los oyentes. ¿Quiénes están ahí en sintonía?
3: Paolo Molinares nos dice buenos días, bendiciones. También Ruth nos reporta sintonía. También está con nosotros Angie y Jamie en sintonía con Bésame.
0: ¿Me tiene recomendaciones, mi querida Natalie? ¿A dónde me va a mandar?
3: Hay lugares que enamoran por sus paisajes, pero también por las historias que guardan. Y justamente eso es lo que hoy está destacando Colombia ante el mundo. 8 municipios fueron seleccionados para representar al país en la convocatoria Best Tourist Village 2026 de la ONU Turismo. Son destinos donde las tradiciones siguen vivas, donde las familias mantienen oficios heredados por generaciones y donde cada calle cuenta una historia diferente.
0: Pero por supuesto, municipios como Jericó, Sesquilé o Usiacurí fueron reconocidos por la forma en la que Nati han logrado preservar su identidad cultural, que es tan importante, su esencia, mientras están fortaleciendo el turismo y generando oportunidades para sus comunidades, la dinámica económica que se está moviendo allí, las cadenas productivas.
3: Otra cosa muy importante, Miguillo, es que protegemos así la memoria, impulsamos la economía local, como tú dices, los pequeños emprendimientos.

0: emprendimientos, conectamos a los viajeros con experiencias auténticas de la región y esto es precisamente la esencia de este reconocimiento internacional.
1: Una invitación para que descubra esos pueblos que conservan el alma de Colombia y que hoy tienen la oportunidad de convertirse en ese ejemplo para el mundo, nuestra esencia proyectándose al mundo entero. La convocatoria, hombre, espectacular, 8 municipios incluidos, seleccionados dentro del Best Tourism Village 2026 de ONU Turismo. ¡Qué espectáculo! ¡Qué maravilla! Hay que darle la vuelta a Colombia. Siete de la mañana con 13 minutos y avanzamos. Aquí llega Fonseca con Juanes, ya que estuvieron allí tomándose fotografías. Aquí están con antes.

0: 7:23 de la mañana. Mi querida Natalie, ¿quiénes están allí en sintonía?
1: Desde el barrio Santo Domingo está Juan Pablo Neira reportándose, dice firme con Bésame Radio también. Dicen saludos cordiales desde Algarrobo Magdalena en sintonía. Un saludo para Geraldine Loaiza y mi mamá Chelma Mendoza que están en sintonía siempre con Bésame.
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0: Bueno, 7:23 de la mañana. Gracias a los que están allí en sintonía, nos acompañan, muy conectados y conectadas con nosotros.
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0: En este nuevo despertar.

0: Gracias a nuestros oyentes que están allí en sintonía. Es el turno de Alejandra Guzmán con Hacer el amor con otro. 724.
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0: El señor Fausto con Agua Caliente, 7:32 a.m. Feliz y bendecido día. Martes, bésame, 23 de junio. Hoy nos vestimos a tricolor. Hoy juega Colombia. Hoy late un país entero. Hay canciones que nos unen y hay partidos que también. Hoy no es un martes cualquiera, hoy es uno de esos días en los que la emoción tiene, se siente un poco más temprano, en las conversaciones, en las camisetas amarillas, en los mensajes entre amigos y en la ilusión de millones de colombianos que volverán a alentar a una sola voz. Bienvenidos todos a Pídela Cantando, el karaoke más grande del mundo por Bésame Radio, donde la música y las emociones siempre encuentran el mismo idioma, el del corazón, el del alma. Hoy, esta noche a las 9, juega nuestra selección Colombia, vuelve a la cancha en este Mundial 2026. Y más allá del resultado, que sabemos que será positivo, hay algo hermoso en estos momentos. La capacidad que tiene la selección de unirnos, de creer juntos y de compartir una misma pasión. Porque el fútbol, al igual que la música, tiene el poder de despertar emociones únicas. Nos hace celebrar, nos hace soñar y nos recuerda que las mejores experiencias son aquellas que vivimos acompañados de los que queremos. Por eso hoy quiero invitarlos a que disfruten la jornada con optimismo, a contagiarlos con energía positiva, esa que generan esos grandes acontecimientos mundiales, y a llevar con usted la mejor actitud, una actitud positiva, una actitud bésame, dentro y fuera de la cancha. Así que póngase la camiseta, prepare su voz para alentar, por supuesto para cantar. Envíe su nota de voz 320-88-88-88-6. Cante un pedacito cortito de la canción. Recuerde finalizar con el Bésame.
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0: Cristina Aguilera, pero me acuerdo de ti, 7:39 a.m. Estamos en Pídela cantando Bésame. Buenos días, buenos días.
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0: Raúl Santi con Busco un Corazón. 7:43 a.m. Pídela cantando en Bésame.
1: Buenos días, Parodes. Buenos días. Amén. Saludos. 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Bésame.
2: ¡Que viva Colombia!
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0: Braulio con la más bella herejía. 7:47 a.m. Más oyentes, buenos días. Pídela cantando en Bésame.
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2: Buenos días, Parodi.
0: Buenos días.
2: Dios te bendiga.
0: Amén. Recuerde finalizar con el Bésame.
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0: puertorriqueño Chayanne con Torero. 7:51. A más oyentes, pídela cantando en Bésame.
1: Días.
0: Buenos días.
1: 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Wow, wow, bésame.
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0: Donato y Estefano con Sin Ti. 7:55. Pídela cantando en Bésame.
1: Buenos días, Parodi. Buenos días. Bésame, Radio Apasionada.
0: Eso.
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0: Junto a Morat con Silvestre Dangón y la canción Lo Poco Que Yo Quiero, le damos la bienvenida a una hora más, 8 de la mañana con 3 minutos.
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0: Continúa el karaoke más grande del mundo al aire, pídela cantando. Hoy juega nuestra selección. Todos con la amarilla puesta, todos con la ilusión, con la pasión, alentando a nuestros jugadores, a nuestra selección.
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0: Y atención, oyentes, Bésame Radio.
1: No, sí.
0: Parodi va a regalar boletas para el gran concierto de Ricardo Montaner en Barranquilla. El próximo 8 de agosto en la explanada de Puerta de Oro. El último regreso a este tour que llegará a Barranquilla con este gran artista. Bésame, Ricardo Montaner. Repito, el próximo 8 de agosto. Así que Parodi tiene boletas. Esté muy atento desde este momento, porque cuando yo lo diga, envían un mensaje para empezar a participar. Les cuento cómo es la cuestión. Es muy fácil. Muy pendientes, porque los estaré llamando en vivo. Para ganar deben decir correctamente el santo y seña, que ya se los voy a dar, así que anoten. Santo y seña para el concurso, para regalar las boletas. Las boletas, voy a entregar boleta doble. Así que si usted gana, se lleva dos boleticas. El santo y seña facilito. Como digo yo siempre, requete contra fácil, sencillito, el santo y seña. Bésame Radio Modo Ricardo Montaner. Bésame Radio Modo Ricardo Montaner. Repito, santo y seña. Bésame Radio Modo Ricardo Montaner. Entonces yo les pido que me envíen mensaje por WhatsApp. Los llamo en vivo. Deben contestar con el santo y seña. Llamada por WhatsApp también. Así que esté muy atento para que no lo coja desprevenido. Debe responder el santo y seña. Adicionalmente me debe regalar dos comerciales que suenen la hora anterior. Dos comerciales que suenen la hora anterior. Más el santo y seña, más dos comerciales. Responde correctamente cuando Parodi lo llame. Y listo, se lleva boletas dobles para este gran evento. Bésame Ricardo Montaner, el próximo 8 de agosto en la explanada del Puerta de Oro, con su tour El Último Regreso. Así que ya saben, atentos. Continuamos con el karaoke más grande del mundo. Pídela cantando, Bésame.
2: Y para enviar un saludo a Jimmy Andrés,
0: ¿sí?,
2: y a Rodolfo en tu Atlántico.
0: Saludos.
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0: con Amor Prohibido. 8 de la mañana con 9 minutos. ¿Quiere que le repita el santo y seña? 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Más oyentes, pídela cantando Bésame.
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0: Rayleigh junto a Miguel Bosé con Amor del Bueno. 8 de la mañana con 13 minutos. Pídela cantando Bésame.
1: Buenos días, Parol.
0: Buenos días.
1: Bendiciones.
0: Amén.
1: Bésame. 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

0: 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Son las
1: 8 de la mañana con 17 minutos.
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1: Más oyentes, pídela cantando en Bésame. Buenos días.
4: Buenos días. 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

0: La Oreja de Van Gogh con el jueves, 8 de la mañana con 22 minutos. Más oyentes, pídela cantando en Bésame.
1: Buenos días, Parodi, mil
0: Buenos
1: bendiciones.
0: Días. Amén.
1: Mi novia se me está poniendo vieja y le está costando un poco caminar. Un saludo muy especial a la peluquería de San Roque, de la Ricardo Como, donde está
0: ¿sí?
1: la Jorge, la Bigote, la Chiqui, la Víctor.
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0: Ricardo Arjona con Mi novia se me está poniendo vieja, 8 de la mañana con 27 minutos. Pídela cantando, Bésame.
1: Buenos días, Parodi.
0: Buenos días.
1: Los dos estaban caminando en el mismo sentido. Y no hablo de la dirección errante de sus pasos. Bésame.
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0: Dame.
1: 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En Bésame son las
2: 8:32.
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2: 8:32, pídela cantando, Bésame. Buenos días, recuerde, nota de voz 320-88-88-88-6.
6: Parodi, buenos días.
2: Hola.
6: Muchas bendiciones.
2: Amén.
6: Cuéntame, ¿cómo haces tú para ver otra vez la luz? Bésame.
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0: Cristian Castro con Morelia, 8 de la mañana con 37 minutos. Atentos. Ya sabe cómo ganar boleta doble para ir a ver a Ricardo Montaner el próximo 8 de agosto en la explanada del Puerta de Oro. Le repito el santo y seña para que vea cómo es Parodi. Bésame Radio Modo Ricardo Montaner. Bésame Radio Modo Ricardo Montaner. Atentos a los comerciales. Me das santo y seña. Me das dos comerciales que suenan la hora anterior. Lo llamo en vivo. Me da correctamente eso y se lleva dos boletas. Boleta doble para ir a ver a Ricardo Montaner el próximo 8 de agosto. 8 de la mañana con 38 minutos. A más oyentes, pídela cantando Bésame. Buenos días.
1: Tú eres todo para mí. 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

0: La agrupación chilena Kudai con Tú. 8 de la mañana con 42 minutos. Pídela cantando en Bésame.
1: Hola, Paroni.
0: Hola, buenos días.
1: Con la canción Hasta el fin del mundo te irá a buscar. 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
1: 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En Bésame son las
2: 8:46 a.m.
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4: Buenos días para hoy.
2: Buenos días.
4: Bendiciones.
2: Amén.
4: La mujer de mi vida no es normal. Demasiado sublime, demasiado. Bésame.
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0: Ricardo Montaner con La Mujer de Mi Vida. 8:51 a.m. Recuerde el santo y seña. 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Bésame Radio Modo Ricardo Montaner. Además, muy pendientes de la pauta comercial, porque me debe entregar dos comerciales que suenan la hora anterior a que pida yo, a que yo haga la llamada mejor. Así que muy, pero muy atentos, porque vengo a entregar boleta doble. 8:52 a.m. Más oyentes, pídela cantando Bésame.
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0: Seca junto a Juanes con Antes que el tiempo se vaya. 9 de la mañana con 3 minutos. Me imagino que anotaron dos comerciales. Ya tiene el santo y seña. Así que atentos, que en cualquier momento habilito para que usted me escriba y yo lo llame para que participe por boleta doble para ir a Ricardo Montaner el 8 de agosto en la explanada del Puerta de Oro. Parodi viene regalón. Hoy juega Colombia. Voy a entregar boleta doble. Así que muy atentos. Anoten los comerciales. Dos comerciales mínimo. Y el santo y seña que ya he dado durante este día. 9:04, a tres oyentes se suben al escenario del karaoke más grande del mundo. Estamos en Pídela Cantando de Bésame Radio. Nota de voz 320-88-88-88-6. Canta aunque no cante. Buenos días, buenos días. Hola.
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0: Muy bien, más oyentes. Buenos días, buenos días.
2: 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Bésame.
0: Perfecto, por aquí Pídela Cantando, Bésame.
3: Buenos días para hoy.
0: Buenos días, amén.
3: Quisiera que me complacieras con la canción.
0: Sí.
2: 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Bésame.
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1: 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Son las
2: 9 de la mañana con 15 minutos.
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0: La luna de América, Ana Gabriel, con Pacto de Amor. 9 de la mañana con 19 minutos. Para que vean cómo es Parodi, les recuerdo el santo y seña. Facilito. Bésame Radio Modo Ricardo Montaner. Bésame Radio Modo Ricardo Montaner. Así que muy atentos. 9 con 19 minutos, pídela cantando Bésame.
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0: Muy
1: Bésame.
0: bien, más oyentes. Buenos días, buenos días.
2: Buenos días, bésame. Hace tiempo que sueño por ella y solo sé que se llama Noelia. Bésame.
0: Perfecto, pídela cantando. Bésame.
1: Buenos días, Parodi.
0: Buenos
1: Dios te
0: días.
1: bendiga enormemente.
0: Amén.
1: 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Bésame.
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0: El monstruo de la canción, Rafael, con No Puedo Arrancarte de Mí. 9:30 a.m. Pídela cantando Bésame.
1: 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Bésame.
0: Muy bien, más oyentes. Buenos días, buenos días.
2: Buenos días, Parodi. Dios lo bendiga a usted y a su mesa de trabajo.
0: Gracias.
2: 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Bésame.
0: Perfecto. Claro que es. Pídela cantando en Bésame.
3: Muy buenos días, Parodi.
0: Buenos días.
3: Dios te bendiga.
0: Amén.
3: Yo quiero que me complazcas con esta canción.
0: Sí. ¿Cómo dice?
1: Penélope, con su bolso de piel marrón y sus zapatos de tacón. Bésame.
0: Excelente, 9:31 a.m. Y mande ya, oyentes, manden ya la palabra Montaner, porque si tiene dos comerciales de la hora anterior, más el santo y seña, se puede llevar boleta doble para ir a este gran evento el próximo 8 de agosto en la explanada de Puerta de Oro. Así que envíe ya a nuestro WhatsApp 320-88-88-886, Montaner. Y lo llamo en vivo en cualquier momentito.
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0: El señor Diego Torres con Penélope. 9:37 a.m. Y atención, que voy a llamar a un oyente para que participe por boleta doble para ir a ver a Ricardo Montaner el próximo 8 de agosto en la explanada del Puerta de Oro. Ya sabe, santo y seña, ya se lo entregué y me debe entregar dos comerciales, dos pautas comerciales que sonaron la hora anterior. Quiere decir, de 7:59, de 8 en punto de la mañana hasta las 8:59. Así que vamos a marcar por aquí, por acá, por acá. Atención, atención. Marcamos por aquí, ya suena el teléfono. Vamos a ver si está en la juega, si anotó, si está pilas.
1: Buenos días. Aquí estoy en la juega.
0: Excelente, me regalas tu nombre, ¿cómo estás?
1: Milena Moreno Parodi, ¿cómo estás?
0: Excelente. Amén, Milena, qué placer saludarte. Gracias por tu fiel sintonía, por ser parte de la gran familia Bésame. ¿Desde qué barrio nos sintonizas?
1: Desde Soledad Atlántico.
0: Soledad Atlántico es territorio Bésame. Entonces, ¿estás lista? ¿Lista, lista, lista?
1: Súper, súper lista. Vení por la llamada.
0: Es 100% segura. Anotaste bien. Sabes del santo y seña.
1: Súper, total.
0: ¿Con quién irías al concierto?
1: Desde las 6 en puntigo que me levanto.
0: Ah, escuchando con Guillo. Bésame. Excelente. Con Guillo y Nati. Después con Parodi. ¿Me regalas con quién irías al concierto?
1: Bueno, me encantaría invitar a mi esposo, ya que no pude darle obsequio para el mes del padre, entonces hombre, también le encanta Ricardo Montaner.
0: ¡Qué regalazo! Entonces, pues vamos a ver si hiciste bien la tarea. ¿Me regalas, por favor, el santo y seña?
1: Claro, claro. Dice, sí. Bésame Radio, modo Ricardo Montaner.
0: ¿Lo repites, por favor?
1: Bésame Radio, modo Ricardo Montaner.
0: ¿Segura? ¿Lo repites, por favor?
1: Y por supuesto, Bésame Radio, modo Ricardo Montaner.
0: Ok, perfecto. Ahora regálame dos comerciales que sonaron en la hora anterior, por favor.
1: Listo, sonó un comercial de Colpensiones, de Nequi. Bueno, los tengo todos apuntados.
0: Ok, anotaste todo.
1: De Onda. Sí, de Onda. Estaban anunciando la sinfonía que va a tener Felipe Peláez.
0: Ok.
1: Anunciaron la tarjeta Visa. Ok. También fue un anuncio del concierto de Ricardo Montaner. O sea, mejor dicho, todito.
0: Ok, eran dos, pero tú anotaste todo. Va a asegurar, ¿no? Tranquila. Que si hiciste bien la tarea, pues vamos a confirmar aquí. Ya nuestro sistema está confirmando todo. Así que, ¿será que vas o no vas? ¿Será que va
1: sí,
0: o no va?
1: Sí, claro.
0: Vamos a ver en 1, 2 y... ¡Bravo! ¡Excelente! Muy bien, claro que sí. Excelente, te felicito. Gracias por tu fiel sintonía, por ser parte de la gran familia Bésame. Eres una gran ganadora. Eres parte de la familia Bésame. Feliz, ya se te quitaron los nervios.
1: Más o menos, porque imagínate que estoy aquí en el trabajo.
0: ¡Ándale!
1: Tengo una bulla aquí en el baño.
0: Excelente.
1: Me pregunta qué estoy haciendo, qué locura estoy haciendo, pero bueno. Todo
0: valió la pena, valió la pena.
1: Concierto, estoy. Sí, total. Yo trabajo y con un auricular me pongo a escuchar Radio Tiempo.
0: ¿Cómo Bésame, así? Perdón. ¿Cómo así? No, señor. No, señor.
1: Me traicionó. No,
0: me señorita.
1: Los nervios porque
0: casi que le quito la boleta.
1: No, te voy a explicar, pero lo que pasa es que la que está al lado mío escucha la otra emisora.
0: Entonces, no, pero
1: siempre peleamos.
0: Vamos a hacer una.
1: ¿Qué emisora es mejor? Pero claramente ahora que tenga las boletas se las voy a mostrar así en la cara. Mírame, incluso, esta es la mejor emisora.
0: Dile que nos escuche, ponla a cantar también a quien pide la cantando para que también participe.
1: Claro.
0: Entonces, no me cuelgues, por favor. Continuamos con el karaoke más grande del mundo. Te tomo unos datos para que vayas al concierto. Felicidades. 9:41. Estamos en Pídela Cantando.
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0: Palo con la Flaca. 9:49 a.m.
1: Tremendísimo.
0: Y atención, siga anotando los comerciales de la hora, que la próxima hora Parodi va a seguir regalando boletas, así que siga muy atentos, sigan participando, que se puede llevar boleta doble para ir a ver a Ricardo Montaner, 8 de agosto, explanada del Puerta de Oro. 9:50 a.m. Más oyentes, pídela cantando en Bésame.
2: Buenos días, Parodi. Buenos días para ti y para la mesa de Bésame. ¿Quién va a robarme esos momentos de felicidad infinita? ¿Quién va a prohibirme que te quiera y que tú seas siempre mía? Aunque hay un muro entre nosotros, para mí no estás prohibida. Bésame.
0: Muy bien, pídela cantando Bésame.
3: Hola, Parodi.
0: Hola.
3: Buenos días.
0: Buenos días. Amén.
3: 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Nunca cambiaré. Bésame.

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0: acompañante al concierto de Ricardo Montaner el próximo 8 de agosto en la explanada del Puerta de Oro. Así que debió anotar dos comerciales de la hora anterior, el Santo y Seña. Para que vea cómo es Parodi, se lo voy a repetir. Así que atentos a Santo y Seña.
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0: Bésame Radio Modo Ricardo Montaner.
1: Para
0: Bésame Radio Modo Ricardo Montaner.
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0: Ahí le entregué de nuevo el Santo y Seña. Usted debe tener dos comerciales de la hora anterior. Y listo. Se va usted y un acompañante a disfrutar de este gran concierto. Gracias a Bésame Radio.
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0: 10 de la mañana con 5 minutos. Continuamos cantándole a la vida. Nota de voz 320-88-88-88-6.
3: Parodi, muy buenos días.
0: Buenos días, amén.
3: Tú, la misma siempre tú, tu amistad, bésame.
0: Muy bien.
3: Saludos a Diana Tafur y ¿sí? a Natalie González, firme en Bésame.
0: Excelente, más oyentes. Buenos días, buenos días.
4: Parodi, buenos días. Nos Hola. Comienza con la canción que dice:
0: ¿sí?
4: 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Bésame.
0: Muy bien, por acá pídela cantando: Bésame.
5: 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Bésame.
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Juan Luis Guerra, solo tengo ojos para ti. 10 de la mañana con 9 minutos. Cuando hablamos de viajar, muchas veces buscamos lugares que nos permitan desconectarnos un poco y reencontrarnos con nosotros, con lo esencial. Y Colombia, escuche bien, tiene mucho de esos destinos. Hoy 8 municipios fueron elegidos para representar al país en una de las iniciativas más importantes de turismo rural, impulsadas por la Organización de las Naciones Unidas, ONU Turismo. Lo especial de esta selección, escuche, es que reconoce territorios donde la naturaleza, la cultura, la historia y la comunidad conviven de manera

0: y experiencias que conectan a los visitantes con nuestras raíces, con las raíces de cada región de nuestro país. Por eso este reconocimiento va mucho más allá de una simple nominación. Es una oportunidad para mostrarle al mundo cómo los territorios rurales pueden generar bienestar, proteger su identidad y construir futuro a través del turismo sostenible. Historias que vale la pena conocer y destinos que nos recuerdan por qué nuestro país, por qué nuestra patria, por qué Colombia sigue sorprendiendo a quienes la visitan. 10:10. Continuamos en Pídela Cantando.
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0: La baladista de América, la chilena Miriam Hernández con El Hombre Que Yo Amo. 10 de la mañana con 18 minutos. 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
1: Hola, Parodi.
0: Parodi, hola.
1: Me compré acá.

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1: Muy bien, más oyentes. Buenos días, buenos días.
2: Buenos días, Parodis.
1: Hola.
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1: Perfecto, pídela cantando. 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
3: Buenos días, Jesús,
1: Buenos
3: bendiciones.
1: días, amén.
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1: 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Son las
2: 10 de la mañana con 24 minutos.
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2: 10 de la mañana con 24 minutos y atención, escriba ya nuestro WhatsApp Montaner para que participe por boleta para usted y un acompañante para el 8 de agosto. No. Así que ya sabes, santo y seña, dos comerciales de la hora anterior y participa por entrada doble. ¿Puedo? Usted y un acompañante. Así que envíe ya Montaner a nuestro WhatsApp.
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0: Santiago Cruz con No Te Necesito. 10 de la mañana con 29 minutos. Ay, y atención a que voy a entregar boleta doble para usted y un acompañante para el concierto de Ricardo Montaner del próximo 8 de agosto en la explanada del Puerta de Oro. Así que ya sabes, muy fácil. Santo y seña, dos comerciales de la hora anterior. Vamos a hacer la llamada totalmente en vivo por acá. Vamos a marcar por aquí. Ahí suena. Buenos días.
1: Hola, buenos días.
0: ¿Con quién tengo el gusto?
1: Carolina Díaz.
0: Hola, Caro, ¿cómo estás? Bienvenida a Bésame Radio.
1: Bien, gracias a Dios. Aquí contenta esperando esa llamada desde ti.
0: Emocionada. Caro, sí. ¿Desde qué barrio nos sintonizas?
1: Villa San Pedro 3.
0: Excelente, Villa San Pedro 3 es territorio Bésame. Entonces, ¿lista?
1: Sí.
0: ¿100%?
1: 100%, al 1000%.
0: Excelente, esa es la actitud. Vamos con el santo y seña.
1: El santo y seña es Bésame Radio, modo Ricardo Montaner.
0: ¿Segura? ¿Me lo repites, por favor?
1: Bésame Radio, modo Ricardo Montaner.
0: ¿Segura? Repítelo, por favor.
1: Totalmente segura. Bésame Radio, modo Ricardo Montaner.
0: Ok, ahora vamos con dos comerciales de la hora anterior. Desde las 9 a las 9 con 59 minutos. Dos comerciales, por favor.
1: Dieron uno de Pipe Pelay para el concierto. Dieron el de BBVA.
0: De las 9 de la mañana. 9 de la mañana.
1: De las 9, sí, porque tengo todo anotado, todos los de las 8.
0: No, de las 9, tiene que ser de las 9.
1: De 8 a 9, y ahora estoy a partir de las 9 de la mañana. Ajá. Dieron el comercial de Pipe Pelae, dieron de BBVA, fue el primero que dieron de las 9 de la mañana.
0: Ok. Dame otro de las 9, por favor.
1: Otro de las 9.
0: Sí.
1: No recuerdo si dieron algo de las tierras, también hablaron de las tierras del campesino.
0: ¿A las 9 de la mañana? te veo sí. Dudosa, está dudosa. Confirmemos.
1: Ay, mira, tengo un montón. Ajá. Tengo pollo colombiano.
0: ¿A las 9?
1: También dieron pollo colombiano.
0: Ajá.
1: Pollo colombiano, dieron... por supuesto, dieron el comercial de Ricardo Montaner. También lo dieron, porque eso es un comercial.
0: ok, perfecto. Entonces, ya aquí nos diste unos comerciales. Vamos a confirmar en nuestro sistema. Me dices BBVA. Me dijiste el BBVA. Pollo. Ok, me dijiste... Ok, Ricardo Montaner, perfecto. Entonces, por aquí verificamos, ya el sistema nos dio la respuesta. Y, Caro, te comento, ¿con quién irías al concierto?
1: Con mi esposo.
0: Ok, perfecto. Pues entonces, dígale a su esposo que se prepare, porque van a ir juntos a disfrutar de este gran concierto. ¿Nerviosa?
1: ¡Ay, sí!
0: Excelente. Excelente, Caro, te felicito. Gracias por tu amable sintonía, por ser parte de la gran familia Bésame. No me cuelgues para pedirte una información cortita. Continuamos disfrutando del karaoke más grande del mundo. Pídela cantando.
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3: Buenos días.
2: Buenos días.
3: ¿Cómo amaneciste?
2: Excelente, gracias.
3: Un beso. La culpa fue del primer beso. Un beso, el primer beso que le di, bésame.
2: Muy bien, más oyentes, buenos días, buenos días.
4: Muy buenos días.
2: Hola.
4: Yo quiero tener 1,000,000 de amigos y así más fuerte poder cantar. Yo quiero tener 1,000,000 de amigos y así más fuerte poder cantar. ¡Viva Colombia!
2: ¡A eso! ¡Bésame! ¡Excelente! Esa es la actitud por acá, más oyentes. Buenos días, buenos días.
5: Buenos días, Parol.
2: Hola.
5: Me complace con...
2: Sí.
5: Vale, que a lo mejor lo merecemos, bueno, pero mi voz no te la vendo cuenta. Y lo que opinen de los otros, de los labios, yo no estoy en venta, vale. Bésame.
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0: Alejandro Sams con No es lo mismo, 10 de la mañana con 43 minutos. 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

0: SAME.
1: 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En Bésame son las
2: 10 de la mañana con 48 minutos.
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1: 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En Bésame son las
2: 10 de la mañana con 53 minutos.
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0: Cristian Castro, Si Tú Me Amaras. 11 de la mañana con 4 minutos. Hoy juega Colombia. Todos con la tricolor puesta, con la amarilla. Continuamos cantándole a la vida. Canta aunque no cante a través de nuestro WhatsApp en el 320-8888-886.
1: Buenos días, veo Jesús.
0: Buenos días.
1: Para que me complacas con Porque Yo Necesito Un Camino Hasta Vos. Porque yo necesito verte de nuevo, bésame.
0: Perfecto, por acá Pidela cantando, bésame.
2: Buenos días, Parodi.
0: Buenos días.

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2: Buenos días.
1: Buenos días.
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0: detener el tiempo. Y precisamente 8 municipios colombianos fueron seleccionados para representar a nuestro país en la convocatoria internacional Best Tourism Village o Mejores Pueblos Turísticos, puede traducirse así, 2026, de la ONU Turismo, una iniciativa que reconoce destinos rurales con identidad, cultura y vocación sostenible. Consacá, Jericó, Marulanda, Norcasia, Paicol, Sesquilé, El Peñón y Usiacurí hacen parte de esta selección que busca mostrarle al mundo esa Colombia profunda, auténtica y llena de encanto. Son territorios donde el turismo se convierte en una oportunidad para cuidar la memoria, para fortalecer la economía local y para preservar la esencia de las comunidades. Porque viajar también es conectarse con lo que somos, con nuestros sabores, nuestras montañas, nuestras plazas, nuestras iglesias, nuestras artesanías y nuestras raíces. Una iniciativa y esta noticia nos recuerda que Colombia tiene pueblos capaces de enamorar al mundo entero, de seguir enamorándonos a nosotros y de estar orgulloso de lo que somos.
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de Vampiros con Un Camino Hasta Vos, 11 de la mañana con 15 minutos. Les cuento que hay pueblos que se nos quedan en el corazón, no solo por sus paisajes, sino también por la calidez de su gente, sus tradiciones y esas historias que parecen

0: a San Basilio con el cariño mío. 11 de la mañana con 20 minutos, más oyentes, pídela cantando en Bésame.
1: Buenos días.
0: Buenos días.
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0: Muy bien, por acá, buenos días, buenos días.
2: Confieso que me haces tanta falta para decirme todo va a estar bien, bésame.
0: Excelente, pídela cantando, bésame.
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1: 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Ya son las 11:43. Llega Nati Montenegro a acompañarlos en este mañana y ya casi mediodía. Un saludo en reporte de sintonía, está conmigo por aquí acompañándome Carolina Díaz, en sintonía con Bésame Radio. Besote, Carolina, gracias por la fiel sintonía. Robert me dice, buenas Nati, regálame porfa el link para los cursos virtuales. Listo, de una. Recuerden el WhatsApp de Bésame, 320-88-88-88-6. Julie Pérez me dice, mi reina, Nati. Hola, saluditos, aquí estoy pendiente. Ay, qué alegría. Gracias por el saludito, mi Julie. También por acá me saluda Silvana, AC y Ever. Ellos siempre firme en sintonía y lo que más me encanta de ellos es que siempre tienen una actitud muy bonita. Bendiciones. Me saludan desde Universal, el segunda etapa. Un abrazote. Mi querido Diego Cohen me dice, Nati, reportando sintonía. La familia Cohen García en los Altos de Surdis. Territorio Bésame. Eso. ¿Quién más está modo mundialista? Porque recuerden que hoy es el partido de nuestra selección Colombia. Ya esta mañana que nos encontramos con varios oyentes, hablamos largo y tendido esta mañana junto a Guillo también. Y el marcador que más nos dijeron nuestros oyentes fue el 2-1, ganando por supuesto Colombia. Recuerden el partido el día de hoy a las 9 de la noche. ¿Quién va a estar ahí? Díganme, ¿quién va a estar ahí? Mejor dicho, desde ya tiene la camiseta puesta de la Selección Colombia. Porque aquí en Bésame Radio, toditos ya nos pusimos la camiseta de la selección. Desde temprano, claro, apoyando a nuestra sele. Me dice Saray, hola Nati, bendiciones, saluditos. Aquí también está Rocío desde Las Cayenas, bendiciones. Me dice Nati, regálame el link de los cursos, dale. Enseguida. Les traigo también buenas noticias para los niños, porque ya les doy la información, pero aquí la tengo. Dice que hay un semillero que se llama Esperanza y son talleres enfocados en la formación cultural para los niños. Promover el desarrollo creativo, cultural y humano es el objetivo principal de este semillero de Esperanza, un proyecto que busca fortalecer las capacidades artísticas de los niños y niñas entre los 6 y los 12 años. Esta inscripción es totalmente gratuita para niños y niñas de los 6 a 12 años. El inicio de este taller, de este semillero cultural, inicia el 27 de junio en el Centro Cultural La Aduana, vía 40, número 36-135. Así que los interesados, los papás interesados en inscribir a sus niños, pueden escribirme al WhatsApp de Bésame y yo les comparto el link de inscripción. Recuerden, los talleres de Semillero de Esperanza están divididos en tres componentes que inician el sábado 27 de junio. Dice percusión folclórica. De lunes a miércoles se dará a la 1:00 p.m. También hay danza folclórica. ¡Ay, qué bacanas! Está súper bonita. Danza folclórica los sábados de 8:00 a.m. a 10:00 a.m. Y también tendrán flauta de millo. ¡Uy, súper buenísimo! Flauta de millo estará los días lunes y jueves a las 2:00 p.m. Uy, estas actividades culturales les recomiendo mucho a mis oyentes que son padres de familia para los niños, para que ellos sigan con ese legado y esa identidad cultural que nos identifica aquí en la región Caribe, en Barranquilla. Así que si quieren el link para inscribir a sus pequeños, me piden link cursos o semillero. Y aquí en el WhatsApp de Bésame le comparto el link de inscripción porque es gratis, así que eso se vende como pan caliente. Aprovechen, aprovechen. Por aquí ya me está diciendo Michael Miranda, un saludo Nati, bendiciones. Angeli, desde el barrio Las Nieves, me dice Nati, compárteme el link. Listo. Semillero, semillero, me dice por aquí Laura. Tengo dos niños, quiero inscribirlos. Listo, enseguida ya les voy compartiendo este link de inscripción para que los niños que están en vacaciones aprovechen y se formen en las culturas, los saberes y la identidad de las tradiciones de nuestra ciudad. 11:48 de la mañana. Saluditos, ahí se van reportando. Bendiciones para Julio Ferrer, que está con nosotros en sintonía. Y mientras tanto, que les voy proporcionando el link de inscripción, les regalo la canción Febrero 14 de Alberto Plaza. Tú escuchas Bésame Radio y qué alegría para mí compartir con ustedes hasta ahora y enviarle toda la buena energía a nuestra Selección Colombia. Desde aquí, desde Bésame Radio.

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1: 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Excelentes noticias para la selección de Portugal, porque en estos momentos Cristiano Ronaldo anota gol, quedando en el marcador Portugal 1, Uzbekistán 0.

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1: En Colombia son las 12 del mediodía con 11 minutos. Trump asegura que Irán ha aceptado someterse al más alto nivel de inspecciones nucleares, aunque Teherán lo niega. Con información de la agencia EFE de Washington, el presidente de Estados Unidos, Donald Trump, aseguró este martes que Irán ha aceptado someterse al nivel más alto de inspecciones nucleares por un tiempo infinito, lo que reafirma su compromiso con mantener el estrecho de Hormuz abierto sin más bloqueo naval. Irán ha aceptado plena y completamente someterse a inspecciones nucleares del más alto nivel durante un largo periodo infinito. Esto garantizará la honestidad nuclear. Si no hubieran aceptado esto, no habría más negociaciones, dijo Trump a través de su red social Truth Social. Por esta y otras importantes concesiones hechas por Irán, el mandatario republicano aseguró que ha accedido a permitir que el estrecho de Hormuz permanezca abierto sin más bloqueo naval, aunque mantendrá buques en algunas posiciones por si fuera necesario restablecer el bloqueo, aunque en este momento parece muy improbable. Este mismo martes, el embajador iraní ante Naciones Unidas en Ginebra, Ali Bahreini, confirmó que este importante paso naval está completamente abierto para embarcaciones comerciales y los barcos no tienen que hacer ningún pago para cruzarlo, al menos durante 60 días establecidos en el acuerdo preliminar entre Irán y Estados Unidos para extender el alto el fuego y alcanzar un acuerdo definitivo. Sin embargo, el diplomático persa negó que su país planee permitir inspecciones de la Organización Internacional de Energía Atómica de sus plantas nucleares atacadas en la guerra.
2: 12 con 13 minutos exactamente en Bésame Radio. Un saludo para Cristina, que está en sintonía con nosotros aquí en los 88.6 FM. Versión en español de la canción Die Die, la canción oficial del Mundial 2026, se estrenará en el partido de Colombia versus República Democrática del Congo. Esta tendrá una banda sonora y es la canción Die Die. Se trata de la versión en español de la canción del Mundial, interpretada por nuestra barranquillera Shakira. Esta ya supera los 200 millones de reproducciones en YouTube. El anuncio lo hizo la artista en una entrevista con Telemundo durante su asistencia en el partido de la selección de Argentina contra Austria en Dallas, Estados Unidos. La sorpresa es lanzar Die Die en español y no solo eso, estrenarlo en el partido de Colombia. Significa muchísimo para mí. Esas fueron las palabras que dijo Shakira, así que estaremos a la expectativa de este estreno. 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
3: 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Son las
2: 12 con 14 minutos.
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2: 12 con 15 minutos y los invito a escuchar la nueva canción de Fonseca junto a Juanes, se llama Antes que el tiempo se vaya. Santiago Cruz también llega con Baja la Guardia, Callados de Camilo VI, Debajo de la Almohada de José Miguel y Mauri Gutiérrez con Se me escapa el alma. 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

0: Enseguidita, otro gol, golazo de la selección de Portugal, el número 25, Nuno Mendes. Acaba de anotar otro gol, cambiando el marcador ahora 2-0. Portugal 2-0, Uzbekistán. 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
1: 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En BSM Radio 88.6 FM, 12 del mediodía, 35 minutos. Dos cosas que tienen que saber. La primera, la Fiscalía cita para el 24 de julio a indagatoria a el expresidente Álvaro Uribe Vélez por masacres del Haro y La Granja. La Fiscalía General de la Nación citó a responder en indagatoria al expresidente Álvaro Uribe Vélez por su supuesta responsabilidad cuando se desempeñaba como gobernador de Antioquia en las masacres de El Haro, La Granja, en hechos ocurridos en los años 1996 y 1997. Por disposición de la Fiscalía Delegada para este caso, la diligencia fue programada para el próximo viernes 24 de julio. Y deben saber que informa la Registraduría Nacional del Estado Civil. En un 99.997% coincide el preconteo con el escrutinio de los jueces. La Registraduría Nacional del Estado Civil informa que una vez concluido el escrutinio de primer nivel que llevan a cabo los jueces de la República en todo el territorio nacional, se ratifica que el preconteo de votos tuvo unos eficientes niveles de acierto, lo que garantiza la eficiencia y transparencia de esta herramienta como parte del sistema electoral colombiano. Cerca de 9.000 personas entre jueces de la República y notarios en 2.992 comisiones escrutadoras en todo el país adelantaron esta tarea que concluyó en las últimas horas. Asimismo, la entidad destaca que este resultado evidencia que las modificaciones fueron mínimas y que el proceso de consolidación y divulgación de los datos ha sido exitoso e inédito en la historia de Colombia. De esta forma, cerramos un proceso en el que participaron más de 1 millón de colombianos que con su esfuerzo contribuyeron a garantizar la integridad y transparencia junto a la fuerza pública y a los demás organismos de control y misiones de observación. Comunicado de la Registraduría Nacional del Estado Civil.
0: 12:37 en Bésame Radio y la Secretaría de Salud del Atlántico decretó alerta amarilla hospitalaria en todo el departamento debido a los efectos asociados al fenómeno del Niño, con el fin de fortalecer la capacidad de respuesta del sistema de salud ante posibles emergencias. La medida estará vigente inicialmente hasta el 31 de diciembre del 2026 a las 6 de la mañana, según lo establecido en la resolución emitida por las autoridades sanitarias. De acuerdo con el documento oficial, esta decisión busca garantizar acciones de prevención, preparación y atención oportuna frente a escenarios derivados del aumento de temperaturas, posibles desabastecimientos de agua y otras afectaciones relacionadas con el fenómeno climático del Niño, que recordemos que son sequías. La Gobernación del Atlántico y la Secretaría de Salud reiteraron el llamado a la ciudadanía a adoptar medidas de autocuidado, hacer uso responsable del agua y mantenerse atentos a los comunicados oficiales para prevenir riesgos asociados a la temporada seca. Siempre estar pendientes de las canales oficiales de la Gobernación del Atlántico. En este momento cambia nuevamente el marcador del partido de Portugal Uzbekistán. Nuevamente Cristiano Ronaldo es definitivamente la estrella del partido. Anota otro gol quedando en el marcador 3-0. Portugal 3, Uzbekistán 0. 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
2: 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En Bésame son las
0: 12:39.
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0: 12:39 llega la nueva canción de Morat junto a Silvestre Dangond y la escuchas aquí en Bésame, se llama Lo Poco Que Yo Quiero. También llega Sin Bandera con su canción Que Lloro, Hijo de la Luna de Mecano, Tú en mi vida de Roberto Carlos. 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
1: 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En Bésame son las
2: 12:51.
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0: En Colombia son las 13 horas 2 minutos. El jueza de Estados Unidos aplaza por 30 días la audiencia por lavado de activos de Alex Zappe, el presunto testaferro de Nicolás Maduro. Una jueza federal de Miami aplazó por 30 días la audiencia prevista el miércoles del exministro venezolano y empresario colombiano Alex Zappe, señalado por las autoridades de Estados Unidos como presunto testaferro del depuesto líder chavista Nicolás Maduro, tras una solicitud presentada por su defensa. La jueza Angelique Alet programó este martes para el próximo 24 de julio la audiencia, según los documentos del sistema judicial estadounidense. La defensa de Zappe pidió posponer la audiencia de formulación de cargos y de revisión de su representación legal, programada inicialmente para este miércoles 24 de junio, con el fin de disponer de más tiempo para formalizar su equipo de abogados. La petición, que no fue objetada por la Fiscalía, también incluyó la renuncia temporal de Zappe a su derecho a un juicio rápido mientras se completa el proceso de representación legal. En el escrito, la defensa indicó que el acusado había recibido una copia de la acusación formal que comprendía plenamente los cargos y los procedimientos judiciales y que aceptaba aplazar la audiencia por 30 días adicionales. Zappe, de 54 años, compareció por primera vez ante una corte federal de Miami el pasado 18 de mayo, dos días después de ser deportado desde Venezuela a Estados Unidos.
1: 1:04 p.m. La Policía Nacional en Barranquilla ha dispuesto un importante dispositivo de seguridad integrado por 1,000 uniformados de diferentes especialidades con el propósito de garantizar la seguridad, la convivencia ciudadana y el orden público durante el encuentro futbolístico del día de hoy entre la Selección Colombia y República Democrática del Congo. Los uniformados estarán ubicados en establecimientos comerciales, centros de entretenimiento, zonas gastronómicas, espacios públicos y demás puntos donde se prevé una alta concentración de aficionados para observar el partido entre Colombia y República Democrática del Congo. Asimismo, la institución recomienda evitar el exceso en el consumo de bebidas embriagantes, respetar las normas de convivencia ciudadana y reportar cualquier situación sospechosa o de afectación al orden público a la línea de emergencia 123. 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
2: 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Son las
1: 1:05 p.m.
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1: Sigue la buena música en Bésame Radio. Llega Kany García con su canción Alguien. Tan natural, Felipe Peláez. Ni un roce de Ana Gabriel. Luis Miguel, Hasta que me olvides. Y también llega Quiero morir en tu veneno de Alejandro Sanz. 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
1: 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En Bésame son las...
2: 1:18.
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El marcador nuevamente cambió a favor de Portugal. La selección de Portugal mete otro gol, quedando Portugal 4, Uzbekistán 0. ¿Ya conoces el Tigre Res? 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

0: En Colombia son las 13 horas 28 minutos. La Unión Europea felicita a Colombia por la rapidez y organización de las elecciones presidenciales con información de la agencia EFE desde Bogotá. La misión de observación electoral de la Unión Europea felicitó este martes a Colombia por la transparencia, la rapidez y la buena organización de la segunda vuelta de las elecciones presidenciales del pasado domingo, que según el conteo preliminar ganó el ultraderechista Bernardo de la Estrella. La jornada electoral transcurrió de forma pacífica y bien organizada, sin que se registrasen incidentes reseñables, afirmó el jefe de la misión y vicepresidente del Parlamento Europeo, Esteban González Pons, durante la presentación del informe preliminar de la misión, en el que destacó el trabajo de la Registraduría Nacional, organizadora de los comicios, y el Consejo Nacional Electoral. La misión desplegada en Colombia desde el pasado 26 de enero indicó que estuvo en 592 mesas de votación en 30 departamentos con cerca de 150 observadores procedentes de 24 países de la Unión Europea, además de Noruega, Suiza y Canadá. Según González Pons, la Registraduría organizó la segunda vuelta de manera transparente y eficaz, pese a los retos logísticos y de seguridad que persisten en algunas regiones del país, y celebró que los resultados del conteo preliminar, en los que de la Estrella se impuso al izquierdista Iván Cepeda, estuviesen disponibles en menos de una hora.
1: 1:29 PM, la empresa Aire Intervenida continúa fortaleciendo las acciones contra el hurto de energía en los departamentos del Atlántico, Magdalena y La Guajira, donde recientes operativos permitieron detectar múltiples irregularidades en establecimientos comerciales que presuntamente evadían el pago real del servicio eléctrico. Uno de los casos corresponde a un taller de madera ubicado en el barrio El Rosario, donde se encontró un equipo de medición manipulado. Asimismo, en un almacén dedicado a la venta de pollos, en el centro de la ciudad se detectó una conexión directa por fuera del sistema de medición. Por otra parte, en el municipio de Zona Bananera se identificó una tienda que utilizaba una conexión directa con medidor, una modalidad de fraude que, según la empresa, es una de las prácticas más recurrentes para alterar el registro real del consumo eléctrico. En La Guajira también los operativos permitieron descubrir un supermercado en el sector Mercado Nuevo de Riohacha que operaba mediante un servicio directo irregular. Aire Intervenida reiteró que continuará desarrollando inspecciones y controles en toda su área de influencia para combatir el hurto de energía, una práctica que afecta la calidad y la sostenibilidad del servicio para todos en la región Caribe. 1:31 llega Cristian Castro con Mi Vida Sin Tu Amor. Kalimba, Solo Déjate Amar. Qué lástima. También nos acompaña Alejandro Fernández con su canción Qué Lástima. Ricky Martin, Te Extraño, Te Olvido. 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
1: Bésame modo mundialista. Nuevamente cambia el marcador en el partido entre la selección de Portugal y Uzbekistán. Portugal 5, Uzbekistán 0. Sigue el partido, ya van 89 minutos de partido. Uzbekistán derrotado completamente, Portugal 5 goles.
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2: 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El líder de Hezbollah exige fijar un calendario para la retirada de Israel del Líbano, con información de la agencia EFE desde Beirut. El líder del grupo chií libanés Hezbollah, Naim Qassem, exigió este martes que se establezca un calendario para la retirada de las tropas israelíes del sur del Líbano y aseguró que Israel no tiene otra opción que abandonar el territorio libanés. Qassem afirmó en un discurso televisado que la retirada israelí debe producirse dentro de un calendario establecido y recalcó que el Estado judío no puede conservar ni un solo palmo de tierra bajo ningún pretexto. El líder de Hezbollah sostuvo que tras el actual alto al fuego deben cesar las operaciones israelíes por tierra, mar y aire y desplegarse plenamente el ejército libanés, liberarse los prisioneros, facilitarse el regreso de los desplazados a sus localidades y ponerse en marcha la reconstrucción de zonas afectadas por el conflicto. La agresión fracasó en alcanzar sus objetivos y en imponer su proyecto. La resistencia y el pueblo libanés pagaron el precio, pero resistieron, afirmó Qassem, quien defendió que Hezbollah reclama sus derechos, su tierra y su soberanía. El dirigente aseguró que la formación mantiene una cooperación al máximo nivel con el ejército libanés dentro del marco de la seguridad nacional y rechazó cualquier injerencia israelí en los asuntos internos del país. Israel no tiene ninguna injerencia en los acuerdos que alcancemos internamente y debe impedirse cualquier intervención suya, señaló al tiempo que hizo un llamamiento a las autoridades libanesas. Aprovechen a la resistencia y su fuerza. Nosotros estamos dispuestos, dijo. Qassem reivindicó también el papel desempeñado por Hezbollah durante la guerra y aseguró que Israel no logró sus objetivos militares gracias al movimiento chií, que evitó que el Estado israelí hiciera realidad el denominado Gran Israel. Respecto a la evolución del conflicto, explicó que la organización pasó de una fase de contención a otra de combate directo cuando consideró que las circunstancias eran adecuadas y afirmó que las acciones sobre el terreno contribuyeron a alcanzar el actual alto el fuego.
3: 2:03 PM, Barranquilla fortalece su modelo de salud con una red de más de 40 sedes de puntos de atención en salud oportuna y centros de atención médico integral y oportuna, a los cuales la ciudadanía accede a menos de 15 minutos desde su lugar de residencia. En Barranquilla se consolidaron como piezas clave dentro del modelo de atención en salud y distrito, una estrategia que desde hace casi 2 décadas ha buscado acercar los servicios médicos a las comunidades y ofrecer así una respuesta más ágil a sus necesidades. Con los puntos de atención en salud oportuna y los centros de atención médica intermedia oportuna, la administración del alcalde de Barranquilla fortalece una apuesta enfocada en descentralizar la prestación de los servicios de salud y acercarla a todos los barrios. Para ello se desarrolló una red asistencial con sedes modernas equipadas con tecnología avanzada, orientada a ofrecer atención con mayores estándares de calidad y reducir obstáculos que durante años afectaron a los pacientes, como largas esperas, las dificultades para acceder oportunamente a consultas y a procedimientos. Son más de 40 sedes esta gran red, que actualmente atiende a primer nivel, mediana y alta complejidad, que incluye unidades de cuidados intensivos, atención a especialistas y tecnologías de punta, todo para avanzar en el tema de la salud en la ciudad de Barranquilla. 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
4: 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Son las
3: 2:05 PM.
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3: En tu radio y en tu corazón, Bésame Radio. 2:06 PM y llega la nueva canción de Fonseca junto a Juanes. Se llama Antes que el tiempo se vaya y la escuchas aquí en Bésame. También llega Thalía con Brindis. Tengo ganas de Andrés Cepeda. Proyecto M con ¿Qué haré sin ti? Rocío Dúrcal con Ya te olvidé. 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
2: La música no se detiene, la información tampoco, en BSM Radio 88.6 FM, lo que usted tiene que saber. Abelardo de la Estrella dice que Colombia se sumará al escudo de las Américas el 7 de agosto, con información de la agencia EFE desde Bogotá. El ultraderechista Abelardo de la Estrella, ganador de las elecciones presidenciales de Colombia, según el conteo preliminar, aseguró este martes que el país se sumará al escudo de las Américas, la iniciativa de Estados Unidos en contra de los carteles de la droga, el próximo 7 de agosto, cuando asuma su rol como sucesor del presidente Gustavo Petro. A partir del 7 de agosto, Colombia hará parte del escudo de las Américas. Colombia no será más gobernado por un gobierno complaciente con el narcoterrorismo. Pasaremos a combatirlo como corresponde, expresó de la Estrella a través de la red social X. El presidente de Estados Unidos, Donald Trump, creó en marzo pasado el Escudo de las Américas, una coalición regional para combatir el crimen organizado en la que participan gobiernos de derecha como los de Argentina, Chile, Ecuador o El Salvador, pero a la que en ese entonces no se sumaron ejecutivos progresistas como los de Brasil, Colombia, Guatemala o México.
1: 2:24 p.m. En más noticias del Caribe, el sector de generación de energía encendió las alertas sobre la situación de la empresa Aire y su impacto en la estabilidad del sistema eléctrico nacional, al advertir que el próximo gobierno deberá adoptar medidas inmediatas para evitar un mayor deterioro financiero. El presidente de la Asociación Nacional de Empresas Generadoras, Alejandro Castañeda, señaló que uno de los principales retos de la nueva administración será atender la crisis de la compañía intervenida, cuya deuda ya asciende a los 2.5 billones de pesos. También indicaron que los primeros 100 días del nuevo gobierno serán determinantes para recuperar la confianza de los acreedores y establecer acuerdos de pago que garanticen la sostenibilidad del sistema de la empresa Aire. 2:25 p.m. Llega la nueva canción de Josie Quinn, se llama Te Amo. Pedro Fernández con Mi Forma de Sentir. Axel con Miradas y No Te Apartes de Mí, de Vicentico. 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
1: 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En Bésame son las
2: 2:29.
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Ahí está Pedro Fernández con esta muy buena canción y se llama Mi Forma de Sentir. Ya son las 2:34 minutos. Me encanta saludarlos. Me encanta decirles hola, hello. XM Radio, como siempre, los acompaña. Carito Ferrer te va a acompañar en las tardes más saludables, apasionadas y románticas de toda Barranquilla. Quiero saludarte a ti, quiero que me digas cuál es tu nombre, con quién escuchas Bésame, desde qué lugar sintonizas los 88.6 FM y cantas con nosotros la canción, ¿vale? Axel, Vicentico, Shakira, Joan Sebastián, Rocío Dúrcal, Ana Gabriel, también nos van a acompañar. Pero tú eres el protagonista invitado de esta tarde colombiana de Bésame.

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0: 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En Bésame son las
1: 88.6 FM. 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

0: 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En Bésame son las
1: 2:51 en Bésame Radio 88.6 FM.
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Ya son las 2:57 minutos. Llega Alex Sinted con muchas muy buenas canciones. Me dicen por acá, hola Carito. Buenas tardes, te saluda Johan desde Panamá, en la oficina, siempre con la mejor emisora de Barranquilla, esperando el partido de la CL hoy. Hola Carito, el combo cubano, el taller de Lula, el combo de Lula, un besote y un abrazo para todos ustedes. Gracias Carito, ¿cómo estás? Estoy escuchando Bésame con mi mamá, Aida Salcedo de Tu Bar Atlántico, compláceme con una canción de Rocío Dúrcal, la que tú quieras.

0: Esta
1: canción se llama Mi Eterno Amor Secreto.
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0: Ahí está Marco Antonio Solís, mi eterno amor secreto.
1: Esta canción se llama...
0: Y siempre acá Carito reportando sintonía. Marta Munera Fernández del conjunto Acandí. Carito, ¿cómo estás? Escuchando VSM Radio. Soy Zuleima Chartuni desde el barrio Conidet. Quiero que me regalas una canción de Raúl Santi. Te mando un fuerte abrazo, mi vida. Bendiciones, Carito. Fiel oyente aquí reportando sintonía al barrio Las Malvinas. Compláceme con algo de Franco De Vita. Quien más nos saluda a través del 320-8888-886. Queremos saber dónde estás, si ya tiene la camisa amarilla, porque si Juanes tiene la camisa negra, yo la tengo amarilla. ¡Bésame!
2: 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Son las
0: 3:10 minutos en Bésame.
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0: Ya son las 3:19 minutos, seguimos disfrutando de las buenas canciones apasionadas y románticas. Y quiero felicitar, darle un gran feliz cumpleaños. Bésame. Me dicen Carito, la flor del Caribe, una mujer preciosa y hermosa. Ella se llama Angélica Dumare. Un besote. Es que tiene un apellido, pero de Caribe, Caribe. A la flor del Caribe, que Dios la bendiga, cumpla muchísimos años más, que se conserva así de bella y preciosa. Señora Angélica, un besote y un abrazo para usted de parte de Bésame Radio. Ya son las 3:19 minutos, seguimos disfrutando de las buenas canciones apasionadas y románticas. Saludos a Zoe. Un besito para la pequeña Zoe. Aparte de su papá Andrés Vanegas también, que están en sintonía de Bésame. Zoe, ¡mua! Un besote y un abrazo para ella. Me dicen reportando sintonía el técnico en seguridad integral, el propio Robinson Pulido desde Villa Serena. Gracias, Robinson, por tu sintonía. Perfecto.
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2: Son las 3:37 minutos. Me dicen por acá, hola Carito, gracias, un besote y un abrazo, feliz tarde. Carito, compláceme con algo de Manolo Galván. Por acá, buenas tardes a toda la emisora de Bésame Radio. Carito, bienvenida, Marta Ramírez Hamburger. Compláceme con la canción A Puro Dolor. 3:37 es Bésame.

0: 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En Bésame son las
1: 3:44.
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0: Ahí está esta muy buena canción que se llama El Duelo. 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

Ok, ya son las 3:56 minutos y nosotros seguimos disfrutando de todas esas canciones apasionadas, esas canciones que nos hacen enamorarnos, dedicarlas y cantarlas. El recuento de los daños, Trevi Gloria.

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0: 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Son las
1: 4:15 minutos.
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Se llama Como la flor, está muy buena canción y lo hace Selena. 4:33 minutos, me dicen por acá. Hola, Carito, un besote y un abrazo para ti. Para saludar a mi amiguito Ángel desde el barrio La Reserva de los Almendros. Gracias, Bésame. Leonardo Marenco también. Está muy buena canción, se llama Piensa en mí. 4:34 es Bésame.

0: En Colombia son las 4 de la tarde con 37 minutos. Cuba denuncia como un crimen las nuevas medidas de Estados Unidos contra su economía. Con información de la agencia EFE desde La Habana, el gobierno de Cuba acusó a Estados Unidos de continuar los pasos para apretar el cerco a la economía de la isla y calificó de crimen las nuevas sanciones anunciadas este martes por Washington contra cinco entidades estatales vinculadas al conglomerado militar empresarial cubano GAESA. El gobierno de Estados Unidos, conducido por su deshonesto y mendaz secretario de Estado, continúa los pasos para apretar el cerco de la economía de Cuba al demostrarse, para mostrarse más fuerte, capaz y eficaz que lo que él esperaba frente a la agresión despiadada y el castigo colectivo contra el pueblo y sus condiciones de vida, escribió el canciller cubano Bruno Rodríguez en las redes sociales. Asimismo, afirmó en referencia al secretario de Estado estadounidense Marco Rubio que lo impulsa este individuo desde la mayor potencia del mundo es un crimen. El Departamento de Estado de Estados Unidos comunicó este martes que designó a cinco entidades y a una persona para impulsar los esfuerzos integrales de la administración del presidente Donald Trump para poner fin a las actividades malignas del régimen cubano, tanto en Cuba como en todo nuestro hemisferio. Las entidades sancionadas y vinculadas a GAESA, el conglomerado empresarial de las Fuerzas Armadas Revolucionarias FARC, o FAR por sus siglas, son Rafin y el Banco Financiero Internacional BFI, dos instituciones financieras que, según el secretario de Estado Marco Rubio, se dedican a mover dinero en nombre del régimen y Almacenes Universales, entidad de logística que incluye actividades portuarias.
1: Ya son las 4:39 minutos. Diga Camila, esa muy buena canción se llama Mientes, algo de Franco De Vita, Morat. Regreso, les voy a regalar algo de los Bukis, Vicente y Carlos Vives.

0: 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En Bésame, son la...
1: 4.50.
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0: En Colombia son las 4:58. Dos cosas que debes saber. Uno, dice la registraduría que en un 99.997% coincide el preconteo con el escrutinio de los jueces. Y acaba de liberar hace muy poco un comunicado la Registraduría Nacional del Estado Civil, refiriéndose al candado hash. A saber, ¿qué es un candado hash? El candado hash es una cadena de letras y números que se convierte en la huella digital de un archivo o documento digital. Si cambia cualquier elemento dentro del contenido, automáticamente esa huella digital cambia y se vería alterada. Por lo tanto, esto permite garantizar la autenticidad y la integridad de los datos. Conociendo esto, le puedo leer lo que dice la registraduría. Candado hash no fue suprimido. En atención a las afirmaciones realizadas el pasado 20 de junio a través de la red social X por el presidente de la República, Gustavo Petro, relacionadas con que la Registraduría Nacional del Estado Civil habría suprimido la estampilla de tiempo, es decir, el candado hash y el consecutivo de la plataforma de consulta de los formularios E14, nos permitimos informar que, dos puntos, no le quito ni le pongo una coma para que tenga el contexto completo. Sobre la presunta supresión de la estampilla de tiempo, los registros de horas de digitalización y descarga de los formularios se encuentran debidamente consignados en la metadata de los archivos para descarga masiva, dispuestos tanto para las campañas políticas como para los órganos de control, las misiones de observación y las auditorías. Asimismo, esta información queda consignada en las bitácoras internas o los famosos logs de la Registraduría Nacional del Estado Civil, conforme a los procedimientos de trazabilidad e institucionalidad vigentes. De lo anterior, existe evidencia en los archivos dispuestos en la primera y segunda vuelta presidencial, tal como se muestra a continuación. Adjuntan las capturas de pantalla que corresponden a la información. Dos, sobre la presunta supresión del candado hash. En relación con el candado hash, es necesario precisar que la seguridad de los archivos digitalizados no han sido eliminada ni modificada. El mecanismo hash opera de la siguiente manera según el canal de descarga utilizado y explican allí cómo se ha mantenido la integridad de los datos, tanto en el canal SFTP para auditores de partidos, el visor ciudadano y la descarga por filtro de mesas. Tercero, sobre el consecutivo y naturaleza de la elección actual. Respecto a la mención del consecutivo, se aclara que para la elección actual únicamente se está escrutando una corporación, razón por la cual la totalidad de las actas corresponden a la categoría de presidente. Esta circunstancia explica cualquier diferencia en la presentación o estructura del nombre de los archivos respecto a las elecciones anteriores en las que se elegían múltiples corporaciones. Cuarto, aclaración sobre el visor ciudadano. Este aclarar que, por el contrario, hay dos maneras de acceder. Una es el visor ciudadano, en el cual pueden realizar la consulta y descarga individual de los E14, y la segunda, que corresponde al mecanismo de descarga masiva dispuesto para las dos campañas, que a través de un usuario y contraseña pueden realizar la descarga masiva de todas y cada una de las actas de mesa E14, acceso que también ha sido dispuesto a la misión de observación, entes de control y auditoría internacional. Quinto, plataforma Comitium. Como mecanismo adicional, a través de la plataforma Comitium, dispuesta por el Consejo Nacional Electoral, las campañas políticas tienen acceso inmediato a las imágenes de las fotos de las actas E14 que sus propios testigos toman en las 122.020 mesas de votación, las cuales pueden ser descargadas y contrastadas con las actas públicas por la Registraduría Nacional en su página web E14D y E14T y actas E14 de claveros en las casi 3.000 comisiones escrutadoras. Sexto, conclusión. Las medidas técnicas implementadas tienen como único propósito garantizar la seguridad, integridad y disponibilidad de la información electoral para toda la ciudadanía colombiana. La Registraduría Nacional del Estado Civil ratifica su compromiso con la transparencia del proceso electoral y pone a disposición de los auditores acreditados, partidos políticos y autoridades competentes los canales oficiales establecidos para la verificación de la información. De esta manera, entonces, la Registraduría desmiente al señor presidente de la República sobre una posible manipulación de los datos.
1: 5:02, algo de los Bukis, esta buena canción se llama Tu Cárcel. Vicente Fernández con Un Millón de Primavera, Carlos Vives con La Tierra del Olvido, Te Mentiría de Gianmarco y La Quinta Estación con Me Muero. 5:03, escuchas la radio más apasionada.
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0: En Colombia son las 5 de la tarde con 20 minutos. Capturan alias Mono Huevo, cabecilla de las disidencias de alias Calarcá en el Meta. La comunidad estaba impidiendo su traslado. Sin embargo, el Ejército Nacional ha liberado un video hace tan solo una hora en el que muestra el momento exacto captado desde el aire, en el que se evidencia la rápida acción de los soldados de la Fuerza de Tarea Omega y la pericia de la tripulación de la aviación del Ejército, que permitieron la extracción oportuna de alias Mono Huevo desde la vereda La Esperanza hasta el municipio La Macarena, en el departamento del Meta. Cerca de 600 personas intentaron obstaculizar las labores de nuestras tropas. Sin embargo, gracias a la eficiencia, disciplina y profesionalismo de los soldados, la operación culminó exitosamente y sin contratiempos. Sería este el nuevo positivo que entregan las fuerzas militares con un hombre de alto calibre al interior de las FARC, de alias Calarcá, considerado uno de los cabecillas de la estructura Ever Castro en el departamento del Meta. El hombre se movilizaba en una camioneta blindada cuando fue interceptado por las autoridades. La captura se produjo en zona rural, donde este presunto integrante armado ejercía influencia sobre varias veredas de los municipios de Uribe y La Macarena. De esta manera, entonces, un nuevo positivo para la fuerza pública y una operación quirúrgica con la que logran extraer a este hombre, pese a la intención de la comunidad de evitar su traslado.
1: Me dicen que hay un tranconcito en los toboganes, más de 40 minutos con carrera 38. Bueno, ahí nos van contando a esta hora donde hay un arroz con mango en la ciudad de Barranquilla.
2: 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Son las
1: 5:21.
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0: En Colombia son las 5 de la tarde, 42 minutos. Mañana Juanes estará haciendo de la suya con sus conciertos. Suspensión del servicio de energía en sectores del municipio de Puerto Colombia entre 8:04 de la mañana y 3:55 de la tarde. En la vía al mar, kilómetro 7, desde el Colegio Liceo Campestre, Itpu Campestre, Urbanización Barranquilla Sport, Polideportivo Uniautónoma, hasta los peajes Papiros y Marahuaco. Alcaldía de Puerto Colombia, transversal 1 con la calle 7E en La Risota, en Puerto Colombia. Adicionalmente, entre las 8:30 de la mañana y las 3:30 de la tarde, entre las calles 7 a la 9D con las carreras 5A a las 7, Punta Roca, Villamagola, el acantilado en Salgar, carrera 46 vía Puerto Colombia desde el kilómetro 10 a Sabanilla, carrera 51B entre el kilómetro 7 al 9, Villa Clarita, Marahuaca, Anglo Colombia School. Por otra parte, entre las 9:15 de la mañana y las 3:45 de la tarde, en las calles 2 a las 6, entre las carreras 3 a la 27, barrios Centro, Arriba, Villasol, vía a Calamar hasta el kilómetro 5. En la subestación Silencio, en el horario de 4:30 de la mañana a 5 de la mañana y de 6 de la mañana a 6:30 de la mañana, en las calles 80 a la 83B, entre las carreras 42A y 42G, incluyendo Ciudad Jardín. Adicionalmente, en el horario de 5 de la mañana a 5:30 de la mañana en los barrios El Pueblo, Los Ángeles 2 y 3, carrera 13 con calle 120 en El Pueblito, carrera 27 con calle 81 en Mequejo, calle 79 a la 79A con las carreras 26C7 a la 27 en El Silencio, Betania, calle 74 entre carreras 38 y 38C, calle 73 entre carreras 41D y 43 en Las Delicias, carreras 41D y 43 entre calles 74 y 75B en Ciudad Jardín, carreras 43 a la 50 entre calles 72 y 76 en los barrios Colombia, América, Porvenir y Viejo Prado, carrera 38 con calle 74 en Mercedes Sur, en las calles 76 a la 84 entre las carreras 28A a la 42A. En los barrios Ciudad Jardín, Los Cobos y Mercedes, entre las 5 de la mañana y las 6 de la mañana. Y por condiciones operativas se pueden presentar interrupciones en los circuitos Los Andes, Jardín, Silencio, 10, Florida y San Felipe, entre las 5 de la mañana y las 6 de la mañana.
1: Ok, les voy a regalar la hora.
2: 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En Bésame son las
1: 5:44 en Bésame Radio.
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2: 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Llega Juan Fonseca y Juanes y esta canción se llama Antes que el tiempo se vaya. 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

0: En Colombia son las 6:06 de la tarde. Trump dice que Irán se equivoca por haber negado negar el haber aceptado inspectores nucleares. Con información de la agencia FETES de Washington, el presidente de Estados Unidos, Donald Trump, insistió este martes en que Irán ha aceptado la presencia de inspectores del Organismo Internacional de Energía Atómica en sus centrales nucleares y señaló que cree que Teherán se equivoca por negar públicamente que lo haya hecho. Están equivocados, saben que están equivocados, declaró el republicano a la prensa durante una visita a Pensilvania. Trump aseguró además que está confirmado al 100% que Irán aceptará la presencia de los inspectores y advirtió de que, de no ser así, las negociaciones se romperían ahora mismo. Según el mandatario, la visita de los inspectores se producirá en el momento oportuno, aunque precisó que no hay prisa. El portavoz del Ministerio de Exteriores iraní, Ismael Baghaei, declaró este lunes que no ha habido ninguna reunión con el director general de la OIEA, Rafael Grossi, ni existe ningún plan para que el organismo realice inspecciones en las instalaciones nucleares iraníes dañadas. Baghaei dio estas declaraciones un día después de que el vicepresidente estadounidense J.D. Vance, quien participó en las negociaciones del fin de semana en Suiza, afirmase que la República Islámica accedió a nuevas inspecciones. Estados Unidos e Irán firmaron la semana pasada un memorando de entendimiento para poner fin a las hostilidades y desbloquear el estrecho de Hormuz, y se dieron un plazo de 60 días para negociar un acuerdo definitivo de paz. Y por otro lado, debe saber que se inspeccionan 5 Airbus A380 tras detectarse posibles fisuras en la estructura del ala, con información de la agencia desde París. 5 aviones Airbus A380 se encuentran en una revisión antes de sus próximos vuelos tras detectarse en una inspección unas posibles fisuras en la estructura del ala, confirmó este martes a la agencia EFE un portavoz del fabricante aeronáutico. En función de los resultados de la inspección, Airbus evaluará junto con la Agencia Europea de Seguridad Aérea si son necesarias las reparaciones o si las naves pueden volar o volver al servicio comercial, declaró el portavoz, quien se rehusó a identificar la compañía o compañías aéreas afectadas.
1: Ok, ya son las 6:08. 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Llega Enrique Iglesias, esta canción se llama Esperanza, algo de Ana Gabriel, No te hago falta. Roberto Carlos con Llegaste, Cristian Castro con Mañana y Laura Pausini con Víveme, Bésame.

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1: En Colombia son las 6 de la tarde con 28 minutos. Se está reportando el asesinato de un contratista de obra que fue asesinado en Soledad. Un contratista de obra en el municipio de Soledad fue asesinado a bala esta tarde en la prolongación de Murillo con la carrera 12C en el barrio Nuevo Milenio de Soledad, frente a una estación de gasolina. La víctima fue identificada de manera preliminar como Alex Jair Yance Castillo, de 54 años, quien se encontraba en su lugar de trabajo, precisamente con su casco y uniforme en la obra, cuando fue atacado a bala por sicarios que se movilizaban en dos motocicletas. En los mismos hechos resultó herido Carlos Manuel Malo Rubio, de 61 años, quien fue trasladado al hospital Juan Domínguez Romero. De la víctima se conoció que era oriundo de Galapa, donde lo catalogaron como una persona honesta y trabajadora. Ni la víctima mortal ni el herido registran anotaciones judiciales. Y por otro lado, debe saber que se anuncia el incremento en la factura de energía, el valor por kilovatio. Aire aumenta tarifa de energía en junio y golpeará a más de 5 millones de usuarios en la costa Caribe. Según la información entregada, el valor del kilovatio hora pasó de 796 pesos a 840 pesos con 15 centavos, lo que representa un incremento de 44 pesos con un alza del 5,5%.
2: Ya son las 6:29 minutos y entramos a Pídela Cantando. Usted canta una canción apasionada con Bésame. 10 segundos, sí, 10 segundos son suficiente en una nota de voz para cantar esa canción que tanto le gusta y para que Bésame Radio los complazca. 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

0: 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Son las
1: 6:34.
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1: 6:39, ¿cuál es tu canción favorita a esta hora? Bésame Radio.
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1: Estamos en Pídela Cantando.

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0: 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En Bésame son las
1: 6:54.
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